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Soy Colo Valenzuela. Bueno, acá les dejo un temita mío, un temita propio. 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
10: Un día, cuando aparece el movimiento rock nacional, en el año 82, cuando viene la democracia, Alfonsín y demás,
11: Rubén Juárez,
10: me empiezo a juntar, no quería quedarme afuera yo, del movimiento rock nacional, porque yo me considero, en el fondo, siempre fui un poquito rockero. En el buen sentido y en el buen acorde del rockero, no rockero por estar en el palo. Entonces me junté con el Tano Piero, con Miguelito, con Cantilo, con Papo. Empezaron a hablar un día así en reunión, no me acuerdo si era un concierto de Piero, me parece. Me dice, señor, en serio, déjate de joder, si todos los bandoneones son negros, pero ¿qué pasa, hijo? Digo, no sé, le digo, a mí no me molesta que sea negro, ¿a usted le molesta? Ah, son racistas ustedes, qué bonito. No, entonces salta, Miguelito Cantilo dice, no, pero dice, vos serías el apropiado para lavarle un poco la cara al tango.

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Pero en el aire hay algo especial. 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

Solo los grandes escribieron la historia de nuestra música popular.

0: ¿Alguna vez fueron número uno? ¿Alguna vez los escuchaste cuando eras chico? Siguen vigentes como esa vez que sonaron por primera vez. Por eso son clásicos. 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

vamos a tocar una obra muy profunda que se llama Chip Chip Bom Bom.

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Sí, soy un vagabundo y camino bastante alrededor del mundo, pero quiero volver a mi casa, a alguna casa, para encontrar a esa princesa vampira que respira y me mira.

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pieza central de Artaud, el disco acreditado a Pescado Rabioso, pero que corresponde a Spinetta solista. La cantata de Puentes Amarillos está inspirada en las cartas de Vincent van Gogh a su hermano Theo, conjugadas con la realidad del flaco en aquellos momentos de 1973.

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Muchas gracias. También nacida en el corazón de La Plata, la de recién, casi todas. Cruzaba Diagonal 73 yendo a la casa de mi amigo Pipo y se me ocurrió esta melodía. La canción se llama El Corazón Sobre Todo, aquí va.

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Qué lindo que es escuchar los compas, realmente es un placer. Tanto en el plano musical como desde el punto de vista comunicacional y del pensamiento, son una ventanita de luz entre tanta oscuridad mediática. Desde el interior hacia afuera. Muy desde el interior del interior. Muy grosa la mestiza. Muy grosa. Abrazo.

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0: Lo grabamos, pero una noche muy hermosa y muy tranquila en el pie, cuando yo ya me empiezo a quedar solo. Fue eso que lloraba Fabián, y era tremendo, ¿no? Porque esa canción o se la siente así o no se la canta. Una canción que fue muy fuerte, Los Sobrevivientes. Yo vi una más como las campanas de la iglesia que se pierden desde el sur. Y ahora no sé cómo pude sacar eso. Poppy me quiere matar y dice, si usted nunca hace eso. Le digo, espero con Charlie García. Eso me sale solamente con Charlie García.
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0: Ok, vamos a repetir la anterior.
1: Ok.
0: Mercedes, en vista del éxito que ha tenido este eco, vamos a repetir la anterior y te voy a poner un eco, pero otra velocidad, ¿te acordás? Que rebotaba la montaña de allá más lejos, uno que rebote más cerquita. ¿Podemos hacerlo de alegría, U?
2: Cero.
0: Ok.
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0: Con cuchillo, por ejemplo, había dos versiones. Uno que empezamos, ¿Cómo empieza el tema este?
1: El tema empieza...
0: Hay en este lugar mucho para dar. No te puedo mentir.
1: Idea de ellos, divina.
0: Yo lo hacía arriba. Porque sos tan fiel. Me viste crecer. Me viste nacer. Y yo te vi reír.
1: Y esta canción era agonía. Ahora es alegría.
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0: qué maestro este negro de la mestiza. 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O sea, maestro, una cosa de loco.
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1: Procede, canta a Charlie y los dos estamos cantando al futuro. Sabíamos los dos que estábamos haciendo un disco histórico, un disco que iba a ser un espacio, un disco que iba a durar.
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Yo dejé de los estudios de Bandoneón aproximadamente a los 14 años. Llega un momento donde no aguanto más el tango. Déjame de tango. Aparecen los Beatles y chao, loco. Empezó otra historia conmigo. Junto con los Beatles aparece Julio Sosa y la orquesta de Leopoldo Federico. Y recién ahí me empiezo a reavivar de que lo mío pasa por el tango. Pero a mí los Beatles me comieron la cabeza. Yo te voy a tocar y este de ellos.

qué hermoso que una radio te pase esa música y te pueda transportar a años atrás, digamos. 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Eso es muy lindo de la radio y de ustedes. 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Volver.

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5: 6 de octubre de 1969 sale el single Come Together de los Beatles. Together. 1982 nace el músico William Butler, miembro de Arcade Fire. 6 de octubre de 1992 sale el disco Great Dancers Union de los Soul Asylum. El disco incluiría varias canciones notables, siendo la más conocida Runaway Train. 6 de octubre de 1998 sale el disco Clandestino de Manu Chao. En 2020 fallece el guitarrista Eddie Van Halen a los 65 años de edad.
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4: Bruce Springsteen alza la voz contra la injusticia y encabeza una histórica cumbre del rock en el festival Power to the People, liderando un tramo repleto de himnos de protesta y colaboraciones legendarias junto con Tom Morello, Dave Grohl y Jack Black en un evento multitudinario. Soundgarden y un nuevo álbum con la voz de Chris Cornell se encuentran muy cerca de completar un nuevo disco de estudio que rescata pistas inéditas de Chris. El guitarrista Kim Tagil ha explicado que el grupo está dando los toques finales a estas composiciones y ya se viene el disco. Faltan 4 días. Airbag toca en Córdoba. Las entradas están totalmente agotadas. Ya está casi todo listo en el Gigante de Alberdi. El campo será a lo largo y el escenario estará sobre Popular Norte.
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Muchas gracias. Bueno, a ver si hay gente que se anima a bailar dos chacareras seguidas. Pero seguiditas, ¿eh?

0: Muchas gracias, loco.
1: Al Chaco, señores.
0: Muchas gracias.
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0: Gracias a Giorgio. Y al señor Alejandro en las piedrucas.
1: Pasado de verdad.
2: Gracias.
3: Thank you, Giorgio.

El saludo de corazón en la mano para toda la gente de Río Tercero, para nuestros hermanos y hermanas de Mestiza Rock 92.1, de parte del Bandón Murguero y de mi parte, Tinta Brava, Raúl Castro, que los quiere y las quiere para siempre. Un amor insobornable.

0: Buen día, buen día, buen día la audiencia, el aguante, buen día la audiencia de La Mestiza. Miren, hoy arrancamos 9 y 29 minutos, le estamos regalando un minuto de buena onda. Martes 6 de octubre del año 2026, casi digo 2029, hace mucho que no viajo en el tiempo, como decía mi compañera Mica Ueli, que ya la vamos a estar presentando. En este momento en la ciudad 18 grados actualizado a la hora 9, la probabilidad de precipitaciones en un 10%, la humedad se siente 69% y el viento a 16 kilómetros por hora. La mínima de hoy fue de 14 grados, la máxima de 26. Vuelve la primavera con Tutti. Mañana mínima de 13, máxima de 21, cielo también parcialmente nublado, igual que jueves y viernes con mínimas de 11 grados y máximas entre 13 y 17 grados. Pero por lo pronto, disfrutemos el hoy, como decíamos, actualizado a la hora 9, 18 grados, la máxima para hoy, 26 grados. Le damos la bienvenida a la compañera Mica Ueli.
1: Buen día, Leo. Buen día, More. Buen día, Agata. Buen día a toda la comunidad mestiza. ¿Cómo va? Estamos acá. Bueno, hoy es martes.
0: Hoy es martes.
1: Estoy, mira, ya es martes y yo estoy re perdida con el tiempo.
0: Ahora, si hoy es martes 6.
1: Hoy es martes 6.
0: Ahí lo hacemos pasar al electricista que está viniendo, así que pase nomás y nos espere un ratito ahí. ¿Cómo va? Si hoy es martes 6, sí. El martes que viene va a ser martes 13.
1: Tenés razón.
0: Así que no se casen, ni se embarquen, ay, ni no, nada por el estilo.
1: Que me iba a casar,
0: porque
1: mira, qué casualidad.
0: 6, 7, 13. Tampoco somos tan genios, ¿no?
1: Uy, no, encima vamos a estar medio, porque vamos a venir de un fin de largo.
0: Exactamente.
1: Fin de largo bastante agotado, sí. Porque se viene el Encuentro Nacional de Mujeres, así que
0: además,
1: vamos a ver cómo terminamos.
0: Bueno, buenísimo. Un montón de cosas. Compañeras que van a estar yendo a recitales también.
1: Así es.
0: Así que muchas delegaciones.
1: Creo especial.
0: Río Tercero queda vacío el fin de semana. Directamente, parece que todo el mundo partiendo en caravana para Córdoba. Nuestra compañera Agata también va a compartir después, más tarde, alguna info que ha traído que tiene que ver con efemérides y cuestiones de hoy. Así que si te parece, mientras lo atendemos,

0: Y bueno, nos vamos al palo, ¿no? Fue una noche tremenda esta, loco. Mucho calor, mucho fuego acá adentro. Y nos vamos a ir con más fuego todavía. Se viene, y si hay garantías también, los chiquitos.
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5: 9:45 minutos, mañana cargadita se nos viene hoy, así que vamos rapidito con títulos. La nueva mañana de Córdoba, título principal, ley de tierras. Diputados reanuda el debate de defensa de la soberanía tras el fallo de la Corte. El debate en comisión previsto para este martes estará atravesada por el fallo de la Corte Suprema que frenaba la venta de tierras a empresarios extranjeros. La policía halló un hombre muerto en el río Suquí. Esto es Córdoba Capital y la justicia investiga qué pasó. La víctima era arrastrada por la corriente cuando fue auxiliada por efectivos policiales. Un servicio de emergencia confirmó lamentablemente su deceso. Una noche inolvidable, la selección enfrenta a Benin o como sea en la gran despedida de Messi, que eso es lo importante, ¿no? El rival en este caso puede tener el nombre que sea. Este martes desde la hora 20 frente a la selección de Benin, el astro argentino le dirá adiós a la camiseta albiceleste luego de 21 años defendiéndola. Transporte interurbano, tras 2 horas de asambleas, el servicio retoma su habitual frecuencia. A OITA, el gremio que nuclea a los trabajadores de los interurbanos, esto afecta a todas las personas que nos movilizamos desde y hacia Río Tercero y otros puntos de la provincia, y del transporte urbano también en varias localidades, denunció la falta de respuestas de la patronal. Discapacidad, la iglesia se reunió con el gobierno y exigió soluciones concretas para el sector. María Valla Casal, coordinadora de la mesa de discapacidad de la Conferencia Episcopal Argentina, planteó una respuesta concreta en una reunión de 1 hora. Es muy difícil. ¿Qué más tenemos de la nueva mañana de Córdoba? En ACOM, eso nos involucra a los medios de comunicación. Renunció el interventor y el gobierno designó a su reemplazo hasta el año 2027. La medida se oficializó mediante el decreto 1149-2026 del 2026, a pocos meses de que culmine el periodo de intervención previsto hasta inicios del año 2027. Río Cuarto, trabajadores y trabajadoras de Avex marcharon en reclamo de sueldos atrasados. La empresa agrícola del grupo Granja Tres Arroyos no abona salarios desde hace 3 meses a unos 350 empleados. Se dirigieron al Consejo Deliberante y la Municipalidad de la Ciudad de El Sur Provincial. Ahí hubo una acotación al margen. Se conoció que por primera vez, desde que se mide La carne, el consumo de carne de pollo superó a la de carne de vacuna, y asimismo esta empresa hace 3 meses que no le paga a estos 350 empleados, claramente porque los pollos están ingresando también, esto se está diciendo desde Brasil, ¿no? Bueno, a ver si me queda alguna de la nueva mañana de Córdoba como para terminar. Rectores de universidades cordobesas exigieron fondos para sostener la educación. Autoridades de las universidades de la provincia se reunieron con diputados para dialogar sobre el presupuesto 2027 que se debatirá en el Congreso. Importante, también estaba el rector de la Universidad Nacional de Río Tercero, lo cual nos parece que le da una entidad además a nuestra universidad, estar sentado en esta mesa. Me parece muy bien que esté en ese reclamo. Se dieron cuenta que si no llegan los fondos para las universidades nacionales, tampoco llega para la Universidad Nacional de Río Tercero. Mica.
6: Seguimos repasando CBA24N, en este caso con un anticipo, zonas frías. El gobernador Martín Yarlora analiza ir a la justicia. Lo informó el ministro de Comunicación de la provincia, Daniel Pastore, en diálogo con el programa Córdoba en Foco. País, Javier Milei celebró la derrota de Lula y confirmó que viajará a España. El mandatario nacional encabezó una reunión de gabinete en la que destacó el triunfo de Flavio Bolsonaro e informó que irá a Madrid el próximo 19 de octubre. Declaraciones. Daniel Pastore, los cordobeses no le van a dar el gobierno de esta provincia a dos fracasados, dijo el ministro de Comunicación. Visitó los estudios de Canal 10 y abordó distintos temas de la política provincial. Recorte, la Defensoría del Pueblo de Córdoba advierte por una profunda crisis en el área de discapacidad. Un informe del organismo alerta sobre la quita de prestaciones, el retraso arancelario respecto a la inflación y la alta vulnerabilidad de las familias en Córdoba. Seguimos con economía. Se normaliza el transporte interurbano en Córdoba tras el llamado a negociación de la provincia. AOITA levantó las asambleas pasadas las 7 de la mañana y se reúne a media mañana con el gobierno y las empresas para intentar cerrar un acuerdo salarial. Seguimos con economía. Aumento de otra vez el telepeaje en Córdoba, autorizado por el ERSEP. La concesionaria Caminos de las Sierras aplica un ajuste al precio de las pasadas a quienes abonan con este sistema. El Centro de Almaceneros prevé una inflación del 2,1% para septiembre. El relevamiento advierte el rezago de los ingresos familiares y la caída de las ventas. Pronóstico, esto hay que estar alerta por las dudas. El tiempo, alerta naranja por fuertes tormentas y posible granizo en Córdoba. Se vienen jornadas bien inestables en toda la provincia y rige una alerta amarillo por diferentes fenómenos. Bueno, está medio raro el clima, así que ahí a prestarle atención. Seguimos con las últimas sucesos. Córdoba, atrapan a 3 hombres tras robar 6,5 millones con un inhibidor. Advertidos por vecinos, efectivos de la policía intervinieron para perseguir a los involucrados. En la huida terminaron chocando. Seguimos con una que tiene que ver con el Premio Nobel. Premio Nobel de Física 2026 para Francis Hansen por sus descubrimientos sobre neutrinos. La Real Academia de las Ciencias de Suecia anunció este martes la distinción al físico belga-estadounidense por liderar el observatorio IceCube en la Antártida, una herramienta clave para comprender los eventos más violentos del universo. Una que tiene que ver con cine. El cine como herramienta, cine, educación y territorio. La UNC presenta Una canción para mi tierra, el documental que aborda la situación de escuelas y comunidades rurales afectadas por las fumigaciones del agronegocio. Se proyecta este viernes 9 de octubre en el Centro Cultural de la UNC. La actividad será con entrada libre y gratuita y contará con la presencia de su director, Mauricio Albornoz Iniesta. Y la que tiene que ver claramente con lo que va a suceder hoy, la despedida de Messi. Impresionantes números de Messi en la selección. Tras más de 2 décadas, 207 partidos y un legado de leyenda, Lionel Messi se despide de la selección en el Monumental en una noche cargada de emoción, que seguramente será así. Esto es un poco lo que tiene CBA24N para nosotros.
5: Bueno, buenísimo. Ahí nos consultaba Andrea porque nos estaba escuchando. Tenía, si seguía el paro, en realidad hubo asamblea por 2 horas y como también repetía Mica, ya está activo los colectivos interurbanos. Bueno, cuando decimos esas cuestiones, ¿no? Que sí nos afectan a nosotros también, pero en este caso fue asamblea de 2 horas y ya están circulando los colectivos, ¿sí? Le damos paso a Ágata ahora para que nos comente ahí, Mica, lo que estuvo preparando.
6: Así es. Vamos con la primera efeméride, que tiene que ver con una artista nacional.
7: Sí, bien. Bueno, el 6 de octubre de 1980 se lanzó Alma de Diamante, el primer álbum de debut de la banda Spinetta Jade, liderada por Luis Alberto Spinetta. Este disco fue presentado anticipadamente en agosto de ese mismo año en el Estadio Obras Sanitarias. La banda se formó con Luis Alberto Spinetta, con la guitarra y la voz, Pomo Lorenzo en la batería, Juan de Barrio y Diego Rapoport en el teclado y Beto Satragni en el bajo. Este disco está integrado por 7 temas compuestos por Spinetta bajo la inspiración de sus lecturas de 4 libros relacionados con el chamanismo, del antropólogo Carlos Castañeda, Las enseñanzas de Don Juan, Una realidad aparte, Viaje a Ixtlán y Relatos de poder. El álbum fue ampliamente consagrado por la crítica y es frecuentemente celebrado por la misma y los fans del músico como uno de los discos más importantes de la carrera de Luis Alberto Spinetta. Bueno, después de cumplirse un año de la muerte de Spinetta, la Secretaría de Cultura de la Nación organizó un gran recital en Villa Gesell, el concierto homenaje a Spinetta que llevó el nombre Alma de Diamante, Todos Cantamos Spinetta.
6: Qué lindo. Bueno, sí. Así que vamos a escuchar ahora en homenaje a Spinetta Jade, Luis Alberto Spinetta, que seguramente nos está mirando desde algún lugar, vamos a escuchar Alma de Diamante.

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1: Hora 10:03. Bueno, llega nuestro columnista de los martes, Sonómica.
2: El que sabe de seguros. La persona que más sabe de seguros, seguramente, de nuestra comunidad. Por
3: sí,
2: lo menos nosotros.
3: Sin duda. Por lo menos. Además somos cuatro.
2: El que nos salva las papas siempre. Hay que decirlo también. El que nos salva las papas siempre. Siempre.
3: Hola, Mica. Hola, Leo. Hola, chicos. ¿Todo bien? Hola, bien. La audiencia de Mestiza.
1: Sí, además, Pepe, estoy pensando en Pepe, que viene en un rato también.
3: Sí, Pepe Berra.
1: Pepe Berra, pasaba recién el autor de Pepe Luis, digamos, por eso. Hablamos de Spinetta Jade. Salgámonos un ratito. Sí. Ya hay una licencia y un ratito de salirnos de los seguros para que sabemos que sos también un admirador de la obra de Spinetta.
3: Sí, de Spinetta.
1: ¿Qué recuerdo te aparece ahí de Spinetta Jade?
3: No, tengo un recuerdo para contarles de Spinetta puntualmente.
1: Epa.
3: La Falda Rock, año 83, 84, uh-huh. Uno de esos años, había habido una tormenta muy fuerte, pero realmente muy fuerte, antes de que tocase Spinetta, y nos habíamos quedado, no todos los que estaban en el recital se habían quedado, así que bueno, nos tapábamos con la silla de plástico para la lluvia, etcétera, ¿no? Y estábamos muy muy pegados. El anfiteatro de La Falda tiene como un palco de cemento, de construcción, y estaba todo mojado, imagínense, con todos los cables. Y estábamos haciéndole el aguante al flaco, esperándolo, qué sé yo. Recuerdo, había una lucecita violeta solamente en el escenario, y salió el flaco. Debemos haber sido 500 personas, no más que eso. Y estábamos ahí, salió el flaco y... para pedirnos que nos corriésemos, uh-huh, del lado del escenario, porque estaban todos los cables y podíamos tener que dar algunos electrocutados. Sí. Entonces dice, si se portan bien, loco, les canto una canción.
1: ¡No!
3: Y nos canta Muchacha Ojo de Papel con una guitarra acústica, y eso ha quedado para siempre en mi recuerdo. Así que, flaco,
1: qué
3: a donde
1: bueno
3: estés.
1: ¿Tuviste ese privilegio?
3: Sí, tuve ese privilegio.
1: Y qué bueno cuando queda eso guardado en la memoria, como cantaba el querido León, sí, de las cosas buenas.
3: Sí.
1: Cuando no había celular ni nadie que sacara, sí, el celu, y solamente se puso a mirar y tener ese momento presente. Sí. Así que, qué bueno.
3: Y también tengo el recuerdo del Cosquín, con Charlie tocando, Spinetta recientemente fallecido, uh-huh, y tocando Rezo por Vos y haciendo el homenaje el flaco. También dos recuerdos que no me voy a borrar de la cabeza.
1: Bueno, buenísimo. Ese recuerdo en este momento quedó grabado
3: para siempre.
1: Para siempre, aquí también tus palabras. Bueno, ahora sí.
3: Vamos a hablar de seguros, entonces. Vamos. Venía escuchando atentamente el pronóstico del clima, uh-huh, de la compañía Mica acá. Y bueno, y se viene el granizo, se vienen las tormentas fuertes, se vienen problemas climatológicos para toda nuestra zona, va a ser para todo el continente, pero sobre todo para nuestra zona, así que más que nunca tenemos que estar preparados hoy con coberturas de granizo. Ya lo decíamos la semana anterior, pero queremos ratificar, porque decíamos que en esta semana muy posiblemente con el cambio de mes cambiaran los precios de las coberturas, ajá, de granizo, y bueno, han venido promociones muy interesantes de parte de algunas compañías para la cobertura del seguro de granizo, así que podemos decir que hoy por entre 50 y 70 mil pesos podemos tener cobertura de granizo. Invitamos a la gente casi que hagan una inversión,
2: sí,
3: porque realmente se vienen días bravos, tormentas bravas, así que si tienen un seguro contra tercero, por muy poco dinero de diferencia pueden tener una cobertura de granizo.
1: ¿Eso que decía 50, 70 mil pesos como un plus sobre lo que se viene pagando?
3: No, ese sería el precio definitivo.
1: El precio total incluido con el granizo.
3: Está, si vos tenés una cobertura de terceros que está entre 30 y 40 mil pesos, por 20, 25 mil pesos adicionales, bien, accedés a una cobertura de granizo, pero que también incluye cristales, robos parciales, etcétera, porque es como un combo, digamos.
1: La otra vez decíamos, me parece también que tiene que ver con el tema de inundación por ahí, que se nos llene de agua el auto. Me parece que había alguna cobertura en eso. Está bueno también reiterarlo.
3: Absolutamente. Es un detalle a tener en cuenta. La inundación a causa de la tormenta. Claro. Que es diferente a decir, che, estaba tomando sol a la orilla del lago o una cerveza y se me fue el auto y se me cayó adentro del lago. Son dos inundaciones diferentes, ¿no? Uno son a consecuencia de un fenómeno climatológico y otro podría ser achacado a una responsabilidad importante de la persona que dejó estacionado el vehículo en un lugar donde no lo tenía que dejar de estacionar.
1: Bien, supongamos que, viste, que en nuestra ciudad, la parte del centro, si nos ponemos ahí cerca de las vías, para ese lado se junta mucha agua. Lo lógico es que si uno... Acá, si los conocemos en la ciudad, estamos cerca de la ponte, no querramos ir de Luconi en el auto cuando llueve mucho, porque... Nos va a llegar a la mitad, digamos, ¿no? En ese caso, no sé si la cobertura irá o no, pero si nos agarro en un lugar y no podemos mover y le entra agua, en ese caso, ¿se cubre, por ejemplo?
3: Sí. Sí, la respuesta es sí. En caso de tormenta y te entra agua dentro del auto, tiene cobertura. Bien. Ahora, si nos vamos a poner a hacer rally en el vado de la fábrica, bueno, también un poquito de sentido común. Porque arruinas el auto y hay fenómenos mecánicos que pasan si el distribuidor le entra agua de que ha chupado por el filtro de aire, lo que sea, arruinas el auto. No solamente te va a dar la cobertura el seguro por la inundación, sino que vas a arruinar el auto. Así que no hagas rally los días de lluvia, quédate en tu casa si podés, y si no, no salgas tampoco a hacer olas en el centro para llenarle de agua a los negocios, a las casas de gente que vive en el centro, que lamentablemente es un fenómeno que no podemos evitar en nuestra ciudad.
1: Totalmente. Vos sabés que hace muchos años, casi digo hace mil años, pero podría serlo para alguien joven como Agatha, lo que estoy hablando, mil años, la gente tenía esa costumbre de cuando llovía un poco salir a lavar los vehículos abajo. Entonces iban a fondo por los... lavaban el auto por abajo, pasando al...
2: Ahí en la esquina de mi casa hacen como carrera, no sé, empieza como los oleajes así y bueno, se junta mucha agua en esa zona. Pero también, sobre todo, yo creo que la gente está como tomando... No sé, yo lo veo como en el común de la gente que lo hablas ahora por el tema de las tormentas, que eso es un tema muy común. Justamente ayer iba en el taxi con un chico y me dice, sí, lo que pasa es que este fin de semana como que tenía miedo de irse a algún lado el fin de semana por las tormentas. Porque viste que cae granizo de la nada, ahora como que sabemos que hay un Servicio Meteorológico Nacional que está desmantelado, como que no llega información quizás a medias. Entonces la gente medio que también está tomando sus recaudos justamente por el tema del granizo.
3: Es absolutamente cierto lo que decís. Incluso si vemos la magnitud de las coberturas de la tormenta de abril con relación a las otras tormentas que han sido más fuertes, incluso en Córdoba han sido mucho más fuertes, no han tenido la implicancia, digamos, en cantidad de casos. Se ve que la gente está tomando alguna referencia de que se vienen días bravos. Una recomendación que quería dar recién. Hay un pronóstico de una nube que anda dando vuelta, que puede largar granizo. No esperen a último momento para salir en contramano a 80 por la Libertad.
2: Totalmente.
3: O sea, tomemos resguardo y si no, tenés cobertura de granizo y bueno, deja que le pegue la piedra, ya lo arreglaremos. Pero no salgas porque hay gente cruzando la calle, chicos, gente en bici. O sea, tomemos conciencia de que la velocidad en salir de la tormenta tiene que ser... con anterioridad al tema de que caiga la piedra y no durante el momento de la piedra.
2: ¿Cómo ha cambiado? Yo, por ejemplo, cuando estoy en mi casa, sin ir a ver las nubes ni nada, yo digo, che, ¿se estará por venir tormenta? Porque me doy cuenta por la velocidad con la que pasan los autos.
3: Sí.
2: ¿Viste cuando la previa a la tormenta esa, los autos empiezan a rajar como si, no sé... y yo digo, se debe estar por venir tormenta. Y pone a los 5 minutos, 10 minutos, se larga a llover.
1: Hay accidentes ahí que se croniquen, digamos, que en ese ante tormenta hay un índice, digamos.
3: Absolutamente, sí. Hemos tenido choque en la última piedra de acá de hace un par de semanas, ¿se acuerdan?
1: Sí,
3: fue al mediodía. Tuvimos un accidente en el centro, un asegurado nuestro que salió en contramano y marcha atrás fuerte, y venía una bici tratando de escapar a las piedras, y bueno, se lo llevó puesto.
1: Claro.
3: Sí, pasan cosas.
1: Ya que dijiste marcha atrás y volvemos a la piedra después, te pregunto, cuando uno va marcha atrás, ¿no?, en el vehículo, y en este caso choca, tiene un accidente, ¿tiene cobertura, no tiene cobertura? ¿Qué se ve? Si querés lo vemos otra vez, pero si no...
3: No, te hago un resumen rápido y luego lo desarrollamos en otra oportunidad. Las coberturas de responsabilidad civil no cubren la culpa grave. O sea, si vos vas marcha atrás para estacionar o para ubicarte en un mejor lugar y tocas una bici que viene, un auto que estaba estacionado, lo que sea, una persona que venía caminando, la cobertura de responsabilidad civil existe y la compañía va a cubrir. Ahora, si vos venís en marcha atrás a 70 kilómetros por hora en el centro un viernes a la noche y te llevas puesto todo, cambia lo que es la responsabilidad civil a la culpa o a la negligencia. Esas son específicamente están establecidos como causal de denegatoria en póliza.
1: Perfecto.
3: O sea, una cosa es la responsabilidad y otra cosa la culpa o la negligencia. El manejo no errático,
1: irresponsable. En este caso, perfecto. Pero si estacionamos y tocamos el vehículo de atrás, en ese caso sí hay una cobertura.
3: Por supuesto.
1: Digamos. Bien, buenísimo. Bueno, era el margen de lo de la piedra, pero bueno, sí. Una cosa va trayendo otra, como siempre.
3: Y el último fenómeno que queríamos dejar cubierto, que me dijeron los chicos, estás estacionado al lado de un río en las sierras, que se vienen días preciosos para tener el fin de semana, de repente el río crece 3, 4, 5 metros y te arrastra, te lleva al lado. ¿Tiene cobertura? No tiene cobertura. Vamos al mismo caso de la persona que estaba de novio, poniéndose un viernes a la noche al lado del lago, observando la luna románticamente, y de repente el freno de mano se suelta y va. Una cosa es la responsabilidad y otra es la negligencia.
2: Claro.
3: O sea, si vamos a estacionar con dos ruedas en el arroyito de la cruz, y de repente cayeron 70 milímetros y el auto se lo llevó, puede haber un causal de denegatoria de la compañía por considerarlo algo absolutamente irresponsable.
1: Perfecto, pero si estaba, supongamos, en la calle y el desborde fue...
3: Ahí va.
1: ¿Me puede decir que no, Jorge, no? Porque
3: no,
1: lo sé.
3: No.
1: Si el desborde fue a 10 metros y estoy en la calle y si inundó es distinto, sería...
3: Absolutamente
1: con cobertura. Lugar permitido donde estacionar.
3: Hay un fenómeno que es absolutamente excepcional, que tiene que ver con un accidente, ¿me entendés? Entonces se lo llevó el agua de la calle y bueno, te inundó, te dio vuelta, te arruinó el auto para siempre, tiene cobertura del seguro.
1: Perfecto, se entiende. Sobre todo veo que resalta tanto la responsabilidad de la empresa, pero también tiene que ver mucho con nuestra responsabilidad y nuestra irresponsabilidad para que después la empresa, la aseguradora... Nos cubra, digamos.
3: Tal cual. Daño, todo lo que tenga que ver, siempre recordemos que una póliza es un contrato de buena fe entre dos partes, entre una compañía y un asegurado. Tienen que privar en ese contrato de buena fe que la compañía dé cobertura de los casos aislados para los cuales se contrata el seguro, y del otro lado una buena fe del cliente, que tiene que pagar las cuotas todos los meses para tener cobertura y manejar acorde a la reglamentación vigente. Con eso solamente hay cobertura.
1: Perfecto. Se entiende. Recordemos los datos, entonces, dónde ubicamos. Ay, vamos, antes, la gente, estamos dando, están Jorge ahí, aparte los compañeros de la radio Sipo,
3: sí.
1: Están dando una mano en un merendero en barrio Serino.
3: Barrio Serino, exactamente.
1: Podemos compartir esa info ahí para la audiencia, y de todos modos lo vamos a estar compartiendo también en la comunidad y en nuestro Instagram.
3: Por supuesto. Ahí el merendero Mana, de Barrio Serino. Está necesitando techar un lugar para darle de comer, le dan de comer a 35 pibes, así que estamos todos tratando de darle una pequeña mano con eso. Ellos hacen alfajores, etcétera, así que todo lo que podemos contribuir con eso sería fantástico. Estamos llegando ya a la altura del techo con la pared, y se está necesitando chapas para techar, son 4 chapas, 5 chapas y perfiles C para lo que es la construcción del tinglado, de la base del tinglado, de las vigas del tinglado. Con eso daríamos por cerrado el ambiente, y los pibes, cuando haya un día de lluvia, como contaba Mica, que van a ser días bravos, van a tener un lugar como para comer y merendar sin ningún tipo de inconveniente.
1: Perfecto. Gente que lo hace totalmente desinteresadamente, la que está dando esta, ¿no es cierto? El merendero ahí, hay un teléfono de contacto.
3: Sí, y les dan de comer también los días domingos.
1: Ah, mirá, bien. Perfecto, 3571-546045, sí. 3571-546045, o hay un alias ahí que es lperea6821.nx.ar. Bueno, cualquier cosa que comunican aquí con nosotros y se los pasamos. Desde 1000 pesos para arriba se puede empezar a dar una manito con eso. También vamos a tratar de hacer todo lo posible, así que bueno, buenísimo. También gracias por eso, Jorge.
3: No, por favor, todo lo contrario. Y sería alucinante que puedan hacerle una nota a Leticia.
1: Seguramente.
3: Hemos tenido la oportunidad de compartir con ella algunos momentos y es un ser humano maravilloso que poco tiene y mucho da.
1: Bueno, buenísimo, como siempre pasa, ¿no? Entonces, Seguros MID ahí en el paseo. Local 25 y 26, se lo estoy diciendo de memoria, ¿o no?
3: Muy bien, muy bien.
1: Y hay un teléfono de contacto que la verdad que ese no
3: 3571-514100.
1: Bueno, genial, toda esa data. La dije porque no sabía si había quedado claro ahí. Bueno, muchas gracias, Jorge.
3: Gracias a vos, Leo, y estoy esperando ansiosamente el Atravesado por la Música próximo, porque han dicho que hay un invitado tremendo.
1: Especial,
3: que
1: se va a enterar ahora en breve. Nos vemos.
3: Gracias por todo.
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1: Recordemos entonces lo que nos decía Jorge recién, que también está en la comunidad. Si quieren colaborar con este merendero, Mana, ayudemos a seguir construyendo un espacio para los pibes y las pibas ahí de Barrio Cerino. Estamos necesitando materiales de construcción, chapas de techo, perfil C, además cemento y arena. Desde $1,000 puedes empezar a colaborar, 3571-546045, o hay un alias ahí que es lperea6821.nx.ars, o nos piden acá al 3571-545094 y se lo compartimos. Vamos a estar haciendo nota ahí en breve, mañana tal vez, para que nos cuenten de qué se trata y cómo vienen laburando con este merendero, y así y hacer lo posible también para dar una mano, por supuesto, Mica.
2: Así es, bueno, sí, también. Después vamos a ver si lo podemos compartir en redes, como para que, sobre todo para que tengan el alias a mano, si no, de última, se comunican con nosotros, nosotros les pasamos los flyers para que tengan ahí a mano también el número de teléfono, por si se quieren comunicar, por si tienen algo para donar, como lo que pedía Jorge recién. Así que bueno, todos podemos poner nuestro granito de arena para que los pibes tengan condiciones y puedan estar en un, en un espacio seguro, sobre todo. Ahora sí, vamos a seguir con las efemérides del día de hoy. Hoy 6 de octubre hay un día nacional que tiene que ver acá también con una movida, entonces le hice buscar ahí algo particular. Ahora te preparo algo muy lindo que ahora nos va a comentar.
3: Sí, bien, así es. El Día Nacional del Circo en Argentina se celebra cada 6 de octubre en homenaje al nacimiento de José Pepe Podestá, nacido en 1858, creador del icónico personaje Pepino, el 88, y pionero del circo criollo. La relación de este día con la banda cordobesa Los Caligaris se basa en su propia historia de origen y su propuesta artística. La banda se formó el 24 de agosto de 1997 en el barrio residencial América de la ciudad de Córdoba, y sus integrantes fundadores tienen un vínculo directo con la tradición circense. Algunos de ellos crecieron y vivieron en carpas y casillas del circo. Desde sus inicios, los Caligaris decidieron incorporar la estética, la disciplina, la alegría y la magia del circo a su música, fusionando cuarteto, ska y rock con números circenses sobre el escenario. La banda suele reivindicar esta raíz en cada uno de sus hitos, como cuando celebraron sus 25 años de trayectoria con su espectáculo conceptual titulado 20 Circo. Así que bueno, es importante recordar eso.
2: Bueno, y sin habías dudas. Elegido un tema también.
3: Sí, se llama Kilómetros.
2: Kilómetros, vamos a escucharlo.

0: en Buenos Aires o algo, un barrio que se llama Podestá o algo por el estilo, creo. Dijo Circo Criollo y me hizo escuchar, me hizo acordar a ese disco que estábamos escuchando recién, de Rally Barrio Nuevo, que se llamó Circo Criollo. Tremendo, tremendo disco, el de un joven Rally Barrio Nuevo, que tenía temas como ese. Abría con Circo Criollo, seguía con Chacarera del Exilio, otro temas. Tremendo tema, que si lo encontramos mientras se acomoda el Pepe con Cameleva, sí, Rally Barrio Nuevo, más como es Cameleva haciendo Circo Criollo, perdón, Chacarera del Exilio, es tremendo. Cuarto Menguante, la samba más... Oh, te pone mal. Es demasiado hermoso, es demasiado
1: nostálgico. Sí, pero me lleva un momento demasiado bajón.
0: Hermoso, mira, esos tres son tremendos. Circo Criollo, Chacarera del Exilio, Cuarto Menguante. Después el Circo de la Vida, Somos Nosotros, hermoso tema. Si acaso vuelves, no lo tengo, la verdad. Alma de Reza Baile, Gato del Festival, ese sí, está pleno. Flor de Misterio, Negra de mi Vida, La Casa de mi Madre, hermoso también. Tu Silencio Hasta Siempre, que es la del Che. Uh-huh. Cuarto Menguante 2. Y Ayer Te Vi. Tremendo disco, ¿no?
1: Yo recuerdo cuando era chica que lo fui a ver acá. Había venido al Cine Real Cooperativo cuando él tenía pelo largo, muy largo.
0: Claro, ¿no? Como no, en este disco, así.
1: Claro, bueno, mi tía, que es muy, muy del palo del folclore.
0: ¿Cómo que llevaba... era flaco? Y dice la More y estaba flaco. No, qué mal. Se habla More de
1: me
0: cuerpo.
1: Me llevaba para todos lados y fuimos ahí a ver. Dos veces lo pude ver acá en Río Tercero. Después lo he visto en otros uh-huh. lados, digamos, pero... Pero sí, en sus comienzos, y me acuerdo que cantaba estos primeros temas.
0: Sí, tremendo. Muy, muy bueno. Mira, creo que tenemos ahí un par de minutitos para escuchar Chacarera del Exilio mientras se termina de acomodar el Pepe, y vamos nomás.

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0: siendo las 10:42 de esta mañana de martes, le damos la bienvenida oficial a la ciudad de los pibes sin calma por Pepe Berra.
1: Buenos días a todos, Leo, Pepe. More que ha vuelto, Agatha y la gran Mica. Y a todos los oyentes, obviamente.
0: Venís a full. Bueno, primero que nada te vamos a preguntar sobre la jornada de ayer.
1: No, vengo cansado, no sé si a full. Venir cansado no es venir a full, es venir con el 1% de batería. Pero como soy un Nokia 1100, ese 1% me dura un montón. No es como los nuevos smartphones. Lunes 5 y hoy martes 6 se están realizando en la Universidad Nacional de Córdoba, en Córdoba, en el CEA, en el Centro de Estudios Avanzados, unos conversatorios abiertos para a todo público en cuanto a participación. Están, no es una disertación, es más un conversatorio y un compartir metodología de estudio a 50 años del golpe de Estado cívico-militar del 76. La consigna fue: ¿y acá qué pasó? Y esta vez la Casa de Altos Estudios de Córdoba, si bien sigue manteniendo su metodología investigativa, lo bajó a tierra a que sea un compartir para que todos podamos descubrir en otras provincias qué sucedió. Porque nosotros del 76 tenemos grandes imágenes de La Plata, Buenos Aires, Córdoba, pero no tenemos las imágenes pequeñas de lo micro.
0: Totalmente.
1: Sepan, perdónenme, vengo con tos.
0: Contagios.
1: Entonces, teníamos, ayer nos encontramos, quiero agradecer públicamente, lo invité a que me pudiera acompañar a Alexis Sorda.
0: Lo tenemos por acá.
2: Presidente de la cooperativa.
1: Y gustosamente accedió, y la verdad que compartimos un panel hermoso en una parte de ayer. Donde en esa charla descubrimos, por ejemplo, cómo había afectado el golpe de Estado una ciudad ferroviaria como lo es en Tafí, en la otra punta de nuestra Argentina. Que generalmente, si uno le pregunta a cualquier habitante eso, no sé, no pasó nada, porque pero sí pasó.
0: Lo que
1: pasa es que no se visibilizaba.
0: Claro.
1: El impacto de un golpe de Estado en lo cotidiano, o sea, lo pudimos compartir con los demás científicos, porque había algunos investigadores del CONICET muy importantes, de ver el impacto, por ejemplo, en la forma de producir, en los talleres, en el comercio, cómo no se vio, pero cambió.
0: Claro.
1: Y en eso que me caracteriza mucho, en la no metodología mía, pudimos introducir dentro del conversatorio, armamos ahí justo mientras se iba dando la charla, pudimos nexar golpe de Estado militar, armamento de guerra, voladura, fabricaciones militares del 95, venta ilegal de armas a Croacia y hacia el resto del mundo. O sea, hemos sido una ciudad que proveyó armas para la guerra. O sea, lo de tan buenos no somos. Entonces, creo que fue un gran conversatorio el de ayer, así que van a quedar los registros para poder entrar y verlo ahí en la UNC.
2: Importante eso, aquello que no pudimos, digo, no pudimos porque estaba en horario laboral, verlo, va a quedar ese registro ahí, Pepe.
1: Va a estar ese registro, y hoy, quien tenga un ratito y tenga ganas de ver cómo es un conversatorio universitario, puede entrar desde la página de la radio, están los links para verlo y participar en vivo, escucharlo. Y la verdad que siempre es enriquecedor cualquier charla con personas que no tenemos cerca de nuestro ámbito.
0: Totalmente.
1: Eso es la magia a la cual nos acercamos cuando vamos cultivándonos en esos ámbitos.
2: Bien, hoy, ya para después darte paso, Pepe, lo que se va a estar conversando hoy es historia reciente, discursos y enseñanza. En este caso es el de experiencia en La Pampa.
1: Ajá.
2: Sí, después el abordaje del pasado cercano en el nivel secundario desde la perspectiva de la historia reciente. Esto en el Instituto Nuestra Señora del Sagrado Corazón, Córdoba Capital. Además, gente de la Universidad Nacional de Río Cuarto, en esto que decía el Pepe, ¿no? En distintos lugares, construyendo memoria, espacio de diálogos y reflexión. Además, también la Facultad de Artes de Córdoba también va a estar haciendo algo hoy. Y después también una docente de teatro, Lucía Nasser, docente de teatro, actriz bailarina de Córdoba, presentando Código Postal. Y después hay otra experiencia también de Río Cuarto. Y siguen así las actividades para hoy. Hay mucho ahí, ¿no?
1: Claro, interesante el programa que se da en estos dos días. Tuve muy presente a nuestra compañera menor, por decirlo así, de edad. Porque ayer en uno de los conversatorios, creo que fue de la de Tucumán, me parece, de alguno de esos lados, en uno de los cuadros de investigación hay un recorte de periódico del 76, donde en el diario de ese domingo sale en primera plana la técnica... es decir, era un adoctrinamiento, ¿no? Estábamos hablando de eso. Decía, técnica militar anti-chupina, para que los chicos del secundario no se hicieran la chupina.
2: Y así acordé a Capusotto, boludo.
1: Parecía una nota de Capusotto, ¿sabes?
2: Y así acordé.
1: Yo dije, esto no es cierto.
2: El hippie es.
1: Bueno, el estudiante secundario es. Claro. Entonces, compartían... muy inteligentemente a los padres que leían ese diario cómo tener una técnica antichupina para el pibe. ¿Por qué? Y porque es muy difícil saber qué hace un chico cuando no lo veo. Sí, volvemos. Estábamos muy ligados a la verdad. Las ideas son las que cambian el mundo. Pero cuando las llevamos adelante.
2: Así es.
1: Entonces la verdad que fue increíble ese recorte periodístico, un tesoro, la verdad, ahí para descubierto por esa gente. Bueno, abrimos con el primer tema, ¿les parece? Y después vamos a la columna.
2: Dale.
1: Que ayer, puntualmente en la UNC, el título de el conversatorio nuestro fue La ciudad de los pibes sin calma. Así que por eso estábamos convocados. Vamos a ir con un tema que le pertenece al mismísimo señor David Lebón. En el 73, pero que recién en el 80 lo agarra Charlie y lo hace con él. Y Charlie le dijo a David, mira loco, este tema tuyo me gusta mucho. Y se llama Dos Edificios Dorados. Una animalada. La verdad que era un Lebón y un Charlie hablándole al pasado, al presente y al futuro en un mismo tema. Y poniendo siempre esa cuota de... no te duermas. Fíjate, venía, ya se estaba levantando el elefante blanco en Buenos Aires, venía de ahí la idea, y la idea de la resistencia hasta el final. Después que termine el tema, le ponemos una cereza. ¿Vamos nomás?
0: Vamos.
1: ¿Les parece? David Lebón, Charly García, y en esta versión particular, Eruca Sativa. ¿Eh? Porque fue... un regalo que se le hizo a David Lebón a sus 50 años de haber escrito ese tema.

0: tremenda versión. Uf,
1: oh.
0: Acá estábamos todos.
2: Qué martes, ¿no?
1: Qué martes.
3: Entonces, Pepe, decía, este es un disco que fue del año 2019.
2: Esto debe haber sido 19-20, no me acuerdo bien. Estábamos en medio de...
3: pandemia.
2: De pandemia, pero el disco está grabado... tiene partes separadas, pero tuvo un encuentro para poder hacerse. Son dos volúmenes. Esto fue lo que es Lebón y Compañía, era este disco, ¿no? Pues, uno y dos. La verdad que...
3: desde la portada... acá lo abrí la portada, me encantó, muy de cafecito inglés, sí, de una película.
2: Muy tienda inglesa, ¿no?
3: Notting Hill.
2: Claro, claro, claro.
3: Muy de esa época me pareció. Repasamos ahí los temas, acá lo he encontrado, Puedo Sentirlo, Deja de Jugar, Hola Dulce Viento, Casa de Arañas, Hombre de Mala Sangre, Tu Llegada, Mundo Agradable, que le encanta a la Mica. La escuchábamos ayer, ¿no? Mundo Agradable, en ayer, una versión.
0: Ayer tenía versión.
3: Parado en el Medio de la Vida, ese es tremendo tema también de la época de Cerú. Dos Edificios Dorados, Llorar de Amor, Suéltate Rock and Roll, de lo escuchamos, también lo escuchamos, de la época de Polifemo, y El Tiempo es Veloz.
2: Claro, todos clases. Temas de su autoría, ¿no?
3: Todo de su autoría.
2: Todos temas de su autoría.
3: Tremendo. Los invitados, ahí veo que ahí estuvo Aristimuño también, además, Coti, bueno, Julieta Venegas, bueno.
2: Moyo.
3: Muchos. Y los Eruca que recién por.
2: La verdad que sí. Y la particularidad en cuanto a cuando yo conocí ese tema, que lo escuché por Charlie la primera vez con él. A mí la guitarra de Lebón me parecía demoledora. Me sigue pareciendo. Aparte, un estudiado a niveles siderales, Lebón, de su instrumento y de la música. Y ahí descubrí que no solamente en el decir de lo literal estaba la resistencia, sino que cada uno lo hacía desde su instrumento. Porque Canción de Alicia en el País, cada uno de los que está, de los cuatro fantásticos, Moro está diciendo lo mismo que dice Charlie en el micrófono con su batería. Yo puedo en esa canción, o en varias, suprimir el canal de la voz y entender lo mismo. Eso nos hermana con algo que nosotros lo sufrimos muchísimo, y a esto va, que es a el daño militar cuando nos prohibieron, porque era el demonio mismo, escuchar música en inglés. Yo no entendí inglés nunca. Claro. 20 años en una escuela bilingüe horrible, pero no necesité entender nunca el lado oscuro de la luna o The Wall de Pink Floyd. Me movió todas las sensaciones que tuvo que mover sin decirme absolutamente nada. La música y el arte, en todas sus formas, es universal. Y mala noticia de nuevo para los católicos, cuando derrumbaron la Torre de Babel porque se iba a hablar un solo idioma y vino Dios y puso todos los idiomas que hoy conocemos. El idioma es uno solo. Uh-huh. El idioma siempre es uno solo. Cuando lo que está transmitiendo el otro lado, el contenido es genuino, no importa de la forma en que se diga, llega siempre. Por eso se pudo abrir paso entre medio de una trinchera, la poesía, el teatro y todo lo que fue acallado y muerto en la Argentina, entre ellos el arte de la juventud. Entonces yo espero que, la verdad, siempre tenemos esa esperanza, por eso hacemos 150 kilómetros para estar 15 minutos en un conversatorio donde quizás algo suceda. Yo no lo voy a ver, pero a lo mejor sucede más adelante. Y es la universalidad de la búsqueda de la libertad del bien, no de la libertad de hacer lo que quiero. Así que era ese el mensaje que me transmitía en ese momento Serú Girán cuando sonaba. el productor de seguros que viene antes que yo, hoy se acordaba de la falda rock. El papá del Pini Montalvo, el Bochita, el flaco Von Aschenberg, el Renzo Bacotto, no Willy Comba, sino el Darío, porque Willy es un poco más chico. Todos, arte y parte de la libertad. En todos los niveles. No, la libertad no sabe dónde está Buenos Aires, ni Río Tercero.
0: Totalmente.
2: Nos aúna en algunos lugares donde nos encontramos libres y nos encontramos bien. Es difícil, ¿o no? Pero nos encontramos. Yo creo que uno de esos lugares, por ejemplo, que a veces se nos pasa desapercibido, y no está mal porque la libertad no sabe de su existencia. Cuando uno realmente es libre, desconoce esa cualidad. Pero, por ejemplo, un poco de libertad hay en un cumpleaños de la mestiza.
3: Que se viene.
2: Que se viene, ¿o no?
3: Sí, tiene fecha.
2: 12, ¿no? 12 años.
3: 12 años, 12 años. 14 de noviembre.
2: Bueno, ese momento tiene dentro de sí mismo grandes libertades.
0: Okay.
2: Y la verdad que no importa. Nos acostumbramos a medir éxitos por cosas que se pueden contar o numerar. Y no tiene nada que ver. El éxito está que dentro de ese evento, quizás alguien que no lo sabe, se fue mucho más libre de lo que vino. Me parece que ahí es donde está la lucha a esta gente que sigue estando tan presente, atándonos los pies. Nos vamos con gente que nos cantó desde el otro lado del charco, pero con un jugador nuestro. Eran los Rodríguez. Si hay una banda grosa, eran estos chicos, ¿no? Desde Palabras Más, Palabras Menos, Andrés Calamaro se juntaba con un par de españoles y un par de argentinos. Disco icónico de mediados del 90, cantándole a esa Argentina tardía desde allá, porque había algunas condiciones que se daban para que esto sucediera. Y nos escribe Andrés con una lapicera exquisita. Escribe: en un hotel de mil estrellas. ¡Qué loco! Me viene esa figuración del hotel de mil estrellas, ¿no? En una inmensa pocilga. Pero en un hotel, cuando el hotel de mil estrellas es pocilga o cucha, a mí me parece que es el espacio donde vienen esos fantasmas a abrazarnos en ese momento que tanto uno lo necesita. Están los desaparecidos que se fueron, pero que volvieron, que se fueron y que están por llegar, y aquellos a los cuales le prestamos nuestra memoria para no olvidarlos nunca. Así que yo le digo a los Rodríguez muchas gracias por semejante homenaje a esta gente que va a estar por siempre. Un hotel de mil estrellas.

0: pasaba de Los Rodríguez.
1: Hotel de mil estrellas.
0: En un hotel de mil estrellas que muchas veces no nos hemos puesto ahí a... Nos hemos tirado, si no nos ha pasado, hemos tenido la suerte de que por elección hemos elegido, perdón la cosa, dormir bajo un hotel con un techo de mil estrellas, y fue por decisión propia, hemos podido admirarlo, ¿no? Y la verdad que es hermoso, resaltando esto, que hay gente que no lo elige, ¿no? Uh-huh. Sino que le toca a otra. Por eso digo, si hemos tenido la fortuna de elegir, tirarnos y pasar la noche mirando las estrellas de Rodríguez. Siempre aquí viene Deporte en el Recuerdo, el señor mayor. Antes, hace mucho tiempo, se acostumbraba a, en verano, subir los colchones al techo de las casas, y dormir arriba del techo, gente.
1: Sí, la búsqueda del fresco y,
0: totalmente.
1: Y aparte de apreciar un cielo que ya no está.
0: Era tremendo, uno al menos en el pueblo teníamos esa libertad. Sí, claro. Me imagino que esta ciudad, cuando era un pueblo también, la gente...
1: casa al patio.
0: Claro.
1: Colchones al patio
0: es cuando llegaba a las 5, 5 y media empezaba a clarear, te llevabas el colchón para adentro.
1: Para adentro ya.
0: Pero si no, arriba del techo, durmiendo ahí, viendo las estrellas. Qué hermoso recuerdo me has traído, Pepe. Hace mucho que no me visitaba ese recuerdo.
1: Muy bien, bueno, para eso vienen estas cosas, o nos visitan las canciones a nosotros.
0: Además,
1: la verdad que era otro.
0: Los
1: nombre.
0: Rodríguez,
1: es una
0: banda española-argentina-argentina-española.
1: Argentina-española, de una... Los Rodríguez, una muy corta trayectoria, por decirlo así, pero dejaron cuatro discos, la verdad, impresionantes. Uno mejor que el otro. Y...
0: le ponen música, uno por ahí cuando se pone a mirar películas españolas,
2: sí,
0: o alguna serie española, claro, aparecen los Rodríguez, sí, como parte de su propia música, porque claramente ahí había españoles, pero aparecen mucho, sí, los, claro, Rodríguez, ¿no? Esas bandas que sin duda marcaron la música española.
1: Hola. Sí, la música española, también la nuestra, por más que no los sin tenemos dudas en primera plana, pero aparte era una liga de jugadores en cuanto a sus instrumentos y a su ejecución. A ver, esto no es rivalidad, recuérdenlo, no, pero como decíamos fuera de aire, a la par de un Serú 20 años después, pero una banda tremenda.
0: Tremenda.
1: Tremenda. Y la verdad que venía a visitarnos, palabras más, palabras menos, porque no nos tenemos que olvidar que Andrés viene de la mano del poeta del rock, que es Miguel Abuelo. Viene de ese buen día a día...
0: Claro.
1: De allá atrás, ¿no? Dándole gracias a esa existencia. Yo recuerdo, no lo recuerdo con dolor, pero la verdad que me hubiera gustado que lo entendiera de otra manera, pero cuando sonaba ese tema, el ceño fruncido de mi viejo arriba del Falcon Azul, como diciendo, ¿y este qué dice? ¿A qué le da esa gracia? Las gracias se daban...
0: Esas declamaciones,
1: claro,
0: que hace.
1: ¿Qué está
0: día,
1: diciendo?
0: Palazo, el buen hip, día.
1: Claro, el hippie este. En un momento de la canción estaba Miguel Abuelo ahí, que dice, de todos tus olvidos aparece mi alimento. Ah.
0: ¿Cómo decir?
1: La verdad que... hemos tenido la suerte de que quienes la lucharon ahí en esas sombras tenían tanta luz, más allá de que en su vida personal por ahí lo sufrieron horrores, pero dice Miguel Abuelo ahí, pobre eres si llevas repletas tus arcas. O sea, ya en aquel 70 le estaba diciendo, ¡guau! ¡Ojo! Es rico, pero es recontra mil pobre. Lo único que tiene es plata,
0: No. Mira, escuchamos un poquito ahí.
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1: A todo lo que pasa.
0: Bueno, un poquito de busquen ese buen día a día, que es 6 minutos de poesía. A la plena, declamada.
1: Exactamente. Y que ahí acompañado con, solamente con una guitarra. Acá después viene ahí, lucha, descubro a... me saco el fantasma con Miguel Abuelo de... no vengan a lincharme. De... el homosexual enfermo. Es el primero que la tira. El primero que viene en cosas mías. Te quiero así. Me gustas viva. Yo no pedí nacer así. Son cosas mías. Chao. Vayamos, ¿no? Estaba, era otro plano. Nos estaba invitando a ir a otro lado. A ese juzgamiento rápido. A esa... a ese pensamiento prearmado. Ayer en el conversatorio me acordé mucho de Miguel Agüero, porque es, el planteo nuestro fue: hay que dejar de ser usuarios para ser productores, pero no de guita o de emprendimientos o de, sino del futuro. El futuro, si no usted no lo produce, va a venir otro que se lo armó a alguien. Le aviso, Leandro, por las dudas, no lo sepa, pero hay que hacer, el futuro se construye, no se espera.
0: Así es.
1: No se espera. Viene de otro lado. Entonces, tengo que construir mi futuro. No tengo otra manera de hacerlo. Póngase a gato, porque es suyo el futuro, no es mío, ¿eh? Yo ya tengo mis discos.
2: Acá lo estamos preparando.
0: Che, ¿está de blanco ese disco? Me parece.
1: Un disco blanco. Muy blanco.
0: ¿De qué se trata?
1: Un disco
0: ¿cuál
1: muy
0: es el segundo tema?
1: Se trata nada más y nada menos que de un disco que pateó el tablero argentino y le puso nombre y apellido a nuestra clase social, Tercer Mundo. Fito Páez, nada más y nada menos. Y la verdad que en Tercer Mundo Fito se da licencia para bien tratarnos de sudaca, con él incluido, porque él es el chico de la tapa, por ejemplo, que vendía flores en la esquina de Corrientes. Y entre la desidia y el amor nace Tercer Mundo. Tercer Mundo tiene una letra, búsquela, señora, ahí en su casa mientras hace las torrejas de acelga.
4: Qué rico.
1: Telenoe y la Maite seguramente escuchando, así que les mando un beso grande y las amo mucho. Y Tercer Mundo habla de la Mona Jiménez y Mickey Rourke. Estamos hablando de los 80, 90 casi. Ojo, ojo al piojo, ya podían ver el mundo de otra forma. Vamos a escucharlo y después le tiramos un dato más. ¿Les parece?
0: Dale.
2: Vamos.
1: Vamos con Tercer Mundo.
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0: tercer mundo se estaba yendo, ¿no?
1: Estábamos con Mika, acá con More, con Agatha, bailoteando ahí. Y comentando además que pasa por cuántos ritmos. Tremendo, tremendo. Ahí lo está. No le estamos dando mucha bola a Pepe. Solamente estamos escuchando música.
0: Gente inteligente.
1: Veníamos. En un momento nombraba al Batato Berea ahí.
0: A todos.
1: No, a todos, pero
0: Batato jugando con Maradona. Claro, solos en la de Boca. ¿No?
1: Batato, que además se lo recordó a Batato Berea en la serie de Moria. Uh-huh. Como esa figura de los 80, estoy buscando.
0: Sí,
1: acá, ¿no?
0: Venía de la cofradía de la Flor Solar. Exacto. En realidad viene de los 60, Batato, de allá atrás viene remando.
1: Del paracultural, ¿no? Y de todo eso.
0: Exactamente,
1: ¿no?
0: Viene de la cofradía.
1: Salvador Walter Berea, más conocido como el Batato Berea, había nacido en Junín en el año 61 y sin duda fue una figura icónica de esos años, de esa movida cultural. De Buenos Aires, ¿no? Así que bueno, de todos los que rescata, además también al rescate Batato Berea, que también se puso un poquito ahí en boga, si se quiere, por en búsquedas. Che, ¿quién es este que Moria Casán lo trae acá a su serie, ¿no? Digo, al gran público, también estuvo con Gazalla y demás.
0: Padre, sí, junto con Antonio. bueno.
1: Ese tercer mundo, perdón, ahí me termina como tenía el chico de la tapa.
0: Uh-huh. Veo de Evelyn.
1: Claro, ese tercer mundo, religión son. Fue amor.
0: Yo te amé en Nicaragua.
1: Tremendo. Hazte fama, carabelas nada, tremendo tema.
0: Habla de Chico Guarde, ¿no?
1: Tremendo ese tema. Los buenos tiempos y dale alegría a mi
0: icónico tema que quedó para la posteridad después en la voz también de Mercedes Sosa, ¿no? Yo vengo a ofrecer mi corazón. Así la es. Verdad que a mí yo me quedo con Tercer Mundo, con una partecita donde Fito se dice: afuera los chicos en la ciudad creo que no sueñan más. Yo no quiero dólares, Bunge y Born. Nena, quiero ir a casa a soñar con vos. Y en casa me gritan: me hundo, me hundo, me hundo. Y nadie sabe cómo vine a parar yo tampoco, cómo vine a parar acá.
1: Nacimos, ¿qué vamos a hacer?
0: Sí.
1: Bueno, ¿qué queda?
0: No, estamos, queda el bonus track de siempre.
1: Bueno.
0: Que hoy, permiso, va para
1: Mika. Dedicado
0: a Mika, que desde que vio la tapa del disco dijo: quiero un tema. Sí, señora, es el bonus track.
1: De Mika.
0: Me quiero ir de esta columna. Donde probablemente
1: hasta
0: nos queda.
1: El próximo martes.
0: Nos queda.
1: Hasta el próximo martes,
0: sí.
1: No asuste al lado.
0: No, no asusto, pero también tenemos que poner un número de columnas, porque todo lo que se numera se puede contar. Bien. Esta era la número 19 o 20, no 20, lo recuerdo, creo que la 20. Uh-huh. Y ya estamos llegando a fin de año.
1: Sí.
0: La verdad es que fueron 20 semanas compartidas. Sí. Así que. Quiero yo, desde mi corazón y en nombre de mi familia, que hace el espacio y el aguante, decirles muchas gracias.
1: A vos, Pepe.
0: A todos, ¿no? Es un espacio de resistencia, como
1: sin dudas.
0: Lo es cada uno de los nuestros.
1: Uh-huh. Y además agradecerte por la representación, a pesar, porque en cierto modo estábamos con vos allá.
0: No, sí, claro que estábamos. Si no, no hubiera ido.
1: Alexi, por supuesto, pero estábamos ahí con vos y
0: ese señor
1: nos
0: no
1: sentimos representados.
0: Lo metimos a la fuerza.
1: Claro.
0: Pero no, muchas gracias.
1: Bueno, el bonus track.
0: De todo corazón. Nos vamos con bonus track. Estamos en octubre, uh-huh. En ese paracultural y en esa cofradía de la Flor Solar. Andaba muy chiquito con sus 16 años el mismísimo Indio Solari y Sky Bellinson y la negra Polly dando vueltas por ahí. Y un gran amigo fallecido, que es el director de la revista. Usted, Agatha, tiene que buscar en el archivo.
1: Se va con mucha tarea, Agatha.
0: De la Ajira. Vaya a la Ajira. Ajira, así como suena, que es el archivo histórico de revistas argentinas. Y busque una revista que se llama Cerdos y Peces. Así se horroriza un poco de la vida.
1: Se va con mucho material para el arte nuevo. El arte nuevo.
0: Vaya.
2: Va a dar cátedras.
1: Vaya, mucho material.
0: Si prende fuego algo, hay buenos bomberos en la ciudad, no se preocupe. Nos vamos con octubre, de la mano de estos chicos. Y la verdad que en esa misa, que es la única que banco, que es la misa ricotera, después la otra se la regaló, la de los domingos. A mí me clavaba un alfiler en el cerebro, una divina TV Führer, mi amor. Y la verdad que dice que nos martilla todo el tiempo en televisión, ¿no? Solo cambiaron los medios, pero la comunicación sigue estando igual. Me voy. Columna 20. Chicos, muchas gracias. Muchas. Gracias,

0: Bueno, pasó ahí otra gran columna de Pepe Berra, al que le agradecemos. Columna número, Mica, para ponerle número acá en la grabación.
1: Si no recuerdo mal, es la 20.
0: La 20, ¿quién
1: Vamos
0: diría?
1: A chequear por las dudas, pero creo que es la 20. Estoy casi convencida de que es la 20.
0: ¿Quién diría, no? Hay un par de actividades ahí antes de cerrar. Hoy es ahí, ¿verdad? Mañana 7. Hay un gran encuentro en Tancacha que tiene que ver con lo sindical. Mucho lo que es el gremio de aceiteros. Mañana a partir de la hora 9:30, encuentro de debate y formación del movimiento obrero, con muchos e importantes gente de los gremios, digamos. Invitados, gran presencia ahí en Tancacha. Déjeme que les busque un toquecito, porque es por demás importante. Aguánteme un poquito acá. Pero bueno, va a ser a partir de la hora 9:30, apertura. A las 10, salud laboral. A las 11:30, reforma laboral. A las 15, el Fresu y el rol del movimiento obrero. Es organizado por el Sindicato de Obreros y Empleados Aceiteros de Tancacha. De lo que se podía encontrar dentro de algunas de las personas, ¿no?, que van a estar ahí. Eugenio Biafore, el abogado que también siempre está atendiendo lo que tiene que ver cuestiones laborales, sobre todo
1: Sindicato de los Químicos.
0: En los Químicos, el abogado Mica lo conoce ahí. Han confirmado presencia, por ejemplo, Rodolfo Aguiar, conocido, ¿sí?
1: Secretario General de ATE Nacional.
0: Abel Furlán, secretario general de la Unión Obrera Metalúrgica. Uh-huh. Pablo Viró, secretario general de Pilotos de Líneas Aéreas. Daniel Joffre, secretario general de la Federación Aceitera. Bueno, con esos cuatro nombres ya da un poquito lo que es lo que se junta. Diría una palabra ciudadana, lo más granado del sindicalismo nacional mañana en Tancacha. Bueno, en una actividad ahí, ¿no?
1: Sí, de hecho, bueno, yo se sabe de público conocimiento que trabajo siempre con los sindicatos.
0: Así es.
1: El sindicato de Tancacha, bueno, de aceiteros, se mueve mucho. Con respecto a las formaciones, también han vuelto a activar ahí un poco, sobre todo lo que es para la formación para sus propios trabajadores, ¿no? Como lo está haciendo también el sindicato de químicos y petroquímicos acá en Río Tercero. Creo que es momento. Sí. Como decimos siempre, es momento para empezar a organizarse, para empezar a armar de nuevo un frente que bueno, que vaya ahí a la lucha en contra de todas estas políticas que estamos teniendo últimamente. Bueno, se celebran obviamente estos espacios, sobre todo la apertura que tienen, ¿no? Darle visibilidad a distintas problemáticas que están viviendo los sindicatos, porque sabemos que son áreas quizás completamente diferentes en algunos puntos. Entonces, bueno, está bueno porque genera una instancia de debate también y te hace como prender ahí la llamita de la lucha y de querer salir, obviamente, a defender lo nuestro.
0: Uh-huh. Así es. Bueno, y la última que tengo de mi parte, acá nos llega una invitación para que mañana seguramente con Mica lo estaremos recordando, pero para que vayan programando, miércoles 7 de octubre, junto al Conservatorio Juan José Castro, te invitan desde Municipalidad de Río Tercero, del área de cultura, Mestizo Teatro Musical, como dijimos, el próximo 7, mañana a partir de la hora 20, te invitamos a disfrutar de Mestizo, una creación escénica musical de Luya Pérez, que combina voces, piano, imágenes y elementos del universo flamenco. Esto en el anfiteatro municipal a partir de la hora 20 con un bono contribución. Esa es la última que tengo para compartir, que nos llegaba.

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0: Adriana,
1: buenas tardes. Hola, sí, yo hablé con vos hace aproximadamente 3 días. Tendría que haber llamado al otro día de que te llamé, ¿no? Pero bueno, me colgué un poquito y necesitaría que me vengan a conectar el medidor urgentemente porque no tengo gas. Mirá que yo no voy a decir nada si esto es legal o ilegal, ¿eh?
0: No, que nada que ver.
1: No, no sé, capaz que marqué mal, perdona.
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10: Vamos al resumen.
9: Bienvenidos al resumen semanal de Viejo Verde Radio para dar luz verde a los objetivos de esta semana. Lunes. Comenzamos virtualmente viajando por uno de los medios más antiguos si hablamos de virtualidad, como lo es la radio. Y vaya casualidad, hablamos del Día Mundial del Turismo y nos dimos otro viaje. Ojo que el turismo responsable tiene su propio día. Por lo que a la hora de viajar, cumplir con las normas establecidas para tal fin es la que va. Cada
10: 27 de septiembre se celebra el Día Mundial del Turismo propuesto por la ONU. Como si fuera también un Oscar al turismo, se entregan los premios World Travel Awards, que tienen como objetivo reconocer, premiar y celebrar la excelencia en todos los sectores de la industria mundial de viajes y turismo. E insisto y me pregunto de nuevo, ¿por qué el turismo responsable tiene otro día? ¿De qué Oscar al turismo estaríamos hablando entonces? Al que hace mal, ergo, copiemos de países donde el turista debe cumplir con tareas ambientales. Martes, las noticias ineludibles, siempre presentes de forma latente y constante, casi omnipresentes. América Latina registró el 85% de los asesinatos de defensores ambientales en 2025. Según un nuevo informe de la Global Witness, fueron asesinados 124 defensores ambientales y de la tierra, de los cuales 105 casos ocurrieron en América Latina, equivalente al 85% del total mundial. Colombia volvió a ubicarse como el país con más asesinatos, con 39 víctimas registradas en 2025. Es irónico, ¿no? Porque los defensores son criminalizados por defender sus tierras y los bienes, mientras quienes destruyen el territorio o asesinan a activistas medioambientales generalmente escapan al castigo. El impenetrable se hizo aula. El gran bosque chaqueño se transformó durante varios días en un espacio de aprendizaje para 22 estudiantes de la Tecnicatura de Turismo en Espacios Rurales. La iniciativa fue posible mediante un convenio entre el Instituto de Turismo del Chaco y la Fundación Rewilding Argentina. Ergo, hace falta formación para un turismo vinculado con la conservación. Leopardo Tilcayo, el nuevo gato tigre descubierto en Bolivia. Un cachorro encontrado en 2017 parecía a simple vista un gato doméstico. Finalmente, la secuencia genética permitió establecer que aquel ejemplar pertenece a una especie que no había sido reconocida formalmente por la ciencia. Llamarlo Leopardo Tilcayo y separarlo por completo del Leopardus tigrinus. Miércoles. En septiembre tú fuiste mía. Sí, septiembre, mes de los enamorados, es uno de los meses más cargados para reflexionar porque está cargado de días que forman parte del ambiente. Días que sirven para visibilizar un problema, presionar a los gobiernos para que cambien leyes o también recaudar fondos para investigación o ayuda humanitaria. El 7 de septiembre se celebra el Día Internacional del Aire Limpio por un Cielo Azul. 16 de septiembre, Día Internacional de la Preservación de la Capa de Ozono. 16 al 22 de septiembre, toda una semana dedicada a la movilidad sustentable. 26 de septiembre, Día Mundial de la Salud Ambiental. Y el 27 de septiembre, por partida triple, en Argentina es el Día Nacional del Derecho del Niño y Adolescente.
11: Tiene derecho a un ambiente sano.
10: Día Mundial del Turismo y el Día Nacional de la Conciencia Ambiental, también en Argentina. Y suena como curioso porque no podría haber salud ambiental si no hay aire limpio, sin capa de ozono estable y con automóviles que echan humo constantemente.
12: Estás en lo cierto.
10: Conclusión, solamente con acciones concretas vamos a salir del cadalso. Tierra querida, la Fórmula 1 A por A es nuestra devoción y lo hacemos para vos. Hacete un viejo verde, plantá un árbol por año, pero no cualquier árbol ni en cualquier lugar.
13: Jueves.
10: Las noticias ineludibles, siempre presentes de forma latente y constante, casi omnipresentes. Proponen colocar 50.000 satélites en órbita para iluminar la Tierra. Una empresa estadounidense obtuvo autorización de la Comisión Federal de Comunicaciones de Estados Unidos para aprobar el Errendil 1, un satélite equipado con un espejo de 18 metros por 18 para reflejar parte de la radiación solar hacia zonas específicas del planeta durante la noche, lo que ha generado cuestionamientos entre astrónomos y especialistas ambientales por posibles interferencias con la astronomía, los riesgos para observadores que utilizan instrumento óptico y los potenciales efectos sobre fauna y ritmos circadianos. Pero ¿cuántos ingenieros podrían quedar sin vista? Es insignificante, oruga, déjense, joder. Deshielo ártico, la NASA detecta un cambio desde 2010. Analizaron imágenes satelitales desde 1979 hasta 2023 para entender cómo han variado las fechas de inicio del derretimiento en primavera y de la congelación en otoño. Según los datos, el deshielo ártico comienza 7 días antes que en 1979, mientras que la congelación en otoño se retrasa unos 34 días. Y después tenés una empresa que quiere meter 50.000 satélites con espejo para iluminar la Tierra. El otro día pedí por favor que los impugnen por atrevidos. Bueno, no puedo decir lo otro.
11: Argentina, ecocidio o desarrollo. Un proyecto de ley propone incluir el ecocidio como delito con sanciones de hasta 15 años de prisión por negligencias, lo que ha suscitado polémica en sectores industriales. Argentina estaría entonces entre la espada y la pared. Crecimiento económico y protección medioambiental. Che, ¿se puede, Oruga, esto?
12: Sí, señor. ¿Por qué mierda me tienen que preguntar a mí?
14: Además, esta semana supimos que
15: Ecotimba, Indonesia, creó un programa que convierte las observaciones de fauna en ingresos y fortalece la protección de los bosques. Y hay preocupación en Puerto Madryn porque investigan una inusual mortandad de crías de ballenas franca austral, que denuncian movimiento de arena con maquinaria en una playa de Mar del Plata y se reaviva el debate de la protección de la costa. Y que Ciudad de Morteros suma 80 árboles nativos en el camino hacia un nuevo parque botánico.
16: Señor operador, cuando usted disponga, volvemos al texto.
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15: Hasta aquí, epítomes compilados de Viejo Verde Radio. Una luz verde que da paso al descanso. Nos vamos, volvemos la semana que viene con más. Lo hacemos con Babasónicos y su aduana de palabras. 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Chau, buen fin de...
17: Nos encanta venir acá, porque las farmacias huelen a que vas a estar bien. Huelen a solución. ¿Y qué buscamos las personas? Una solución. Señor, dame cosas ricas.
18: Ay, de ahí, vende por mierda.
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5: Hola Argentina, saludos otra vez. Les damos la bienvenida a esta producción informativa nacional de Farco, el Foro Argentino de Radios Comunitarias. Compartimos con ustedes que nos reciben a esta hora en todo el país, nuestra segunda edición de hoy, martes 6 de octubre de 2026. Sindicatos viales y familiares de víctimas de siniestros en las rutas encabezaron una jornada de concientización en la Plaza de Mayo. Fue al celebrarse el Día del Camino y para denunciar que el 70% de las rutas están en mal estado por falta de inversión del Gobierno Nacional. Vamos a escuchar a Fabián Catanzaro, de la Federación del Personal de Vialidad Nacional, a Emilia McNamara, del Sindicato de Empleados de Vialidad Nacional, y a Silvia González, de la Fundación Estrellas Amarillas, en la cobertura de Radiográfica.
6: 94 años de existencia de Vialidad Nacional y en su peor época, en su peor etapa, con el 70-75% de la red vial nacional destruida, vinimos a la Plaza de Mayo a manifestarlo, a generar conciencia y a comunicarlo que esto ya no es un problema de un colectivo de trabajadores, sino que es un problema del conjunto de la sociedad que tiene que ser abordado como tal y que hoy estamos acá para que nos escuche la sociedad, el gobierno nacional y las autoridades.
7: Nosotros tenemos un 70% de las rutas en mal estado, realmente la cuestión va cada vez peor porque aparte de privatizar algunas rutas con financiamiento estatal además, siguen muchas rutas sin tener ningún tipo de plan, no hay ningún plan estratégico de cómo se va a conectar el país, por lo tanto sigue todo, la verdad que cada vez peor y sin embargo seguimos pagando todos los impuestos del impuesto a los combustibles, además de todas las tasas municipales y provinciales para lo que sería el mantenimiento vial, pero no llega a los argentinos y argentinas a que se muestre y eso se vea reflejado en las rutas.
8: Estamos hablando ya casi como de un día de luto, ¿no? De un día de luto por todo lo que nos está sucediendo hace más de 3 años. Está hablando de casi un 30% más, 38% más de cifras, digamos, de que han superado las muertes en las rutas de la Argentina. Hay algunas rutas que encima tienen la característica peor, que se han duplicado.
5: Parte de lo que se vivía en esta jornada realizada por sindicatos viales y familiares de víctimas de siniestros en las rutas de todo el país en la Plaza de Mayo con motivo del Día del Camino, la cobertura de nuestro compañero Leonardo Martín de Radiográfica. Y hoy hay marcha contra la corte y la semana que viene movilización en defensa de la ley de tierras. Desde las 16 de hoy la protesta será frente al edificio del máximo tribunal en Buenos Aires. El jueves 15 la movilización será al Congreso en coincidencia con la quinta marcha federal universitaria y con motivo de la sesión pedida por los bloques de oposición para intentar rechazar en diputados el decreto 70 del 2023. El jefe del bloque de Unión por la Patria, Germán Martínez, llamó a movilizarse ese día.
9: El 15 de octubre tenemos solicitada en la Cámara de Diputados una sesión especial para seguir trabajando.

0: más igualdad y por más oportunidades para todos los argentinos y las argentinas.
1: En la provincia de Buenos Aires, organizaciones socioambientales de Tandil reclaman que se ponga un freno al avance del negocio inmobiliario en el municipio. Nos informa nuestra compañera Cecilia Márcico desde la FM Chapaleofú.
2: La Asamblea por la Preservación de las Sierras de Tandil alerta por la grave situación que atraviesa la ciudad ante los negocios inmobiliarios descontrolados y llevará el reclamo a la Defensoría del Pueblo. Fabián Mestralet, referente de la organización, apuntó contra el gobierno municipal de Miguel Lunghi ante la falta de control al negocio inmobiliario que existe desde hace muchos años, pero que crece día a día. La construcción descontrolada en zonas de reservas, la venta de lotes en zonas restringidas y la venta de lotes de forma ilegal, donde además se dan graves situaciones de violencia, son los reclamos que plantean desde la Asamblea y que harán llegar al Ejecutivo y al Honorable Consejo Deliberante. El pasado viernes, en el Día Local de Preservación de las Sierras, movilizaron al municipio para mostrar la desidia estatal. Mestralet remarcó que es muy grave la situación.
3: La situación, decimos que ya no da para más. A pesar de que hay un marco legal que protege las sierras, que hay conciencia ciudadana sobre eso, el negocio, la especulación inmobiliaria avanza con la anuencia, lamentablemente, de los funcionarios municipales. Puede tener el mejor plan de desarrollo territorial del mundo, pero si no controlar no sirve para nada. Sí. La política que está llevando a cabo el municipio, ¿no? O sea, dejar hacer la vista gorda con algunos, sí. Darle excepciones a otros, que tienen ya otro grado de influencia, y la verdad que es una situación terrible, terrible por lo, todos los impactos que tiene, desde el punto de vista ambiental, legal. La verdad que es una situación muy grave. Ya está pasando que, digamos, hay lugares de la ciudad que no se inundaban antes, que ahora se inundan, fruto de todo esto, del avance urbano sobre las sierras.
2: Además, tras muchos años de trabajo y relevamiento, la próxima acción del grupo será llevar los casos a la Defensoría del Pueblo, que es un ámbito público que también recibe denuncias de este tipo.
3: Nosotros siempre hacemos, trabajamos con instituciones educativas, a veces caminatas y demás. Siempre damos charlas. Sí. También vamos a trabajar con la Defensoría del Pueblo, porque ellos también, por otro lado, reciben las denuncias de los vecinos afectados, estafados, ¿no? Entonces, a ver, ¿de qué manera se puede accionar como para que esto tenga un límite?
2: Reportó para Informativo Farco, Cecilia Márcico desde FM Chapaleofú, la radio del Centro Cultural La Pieza.
1: Y en Brasil, los equipos de Lula da Silva afinan las estrategias de campaña para la segunda vuelta del 25 de octubre en busca de intentar revertir el resultado. El informe de nuestra compañera Jessica Isasi desde Radio Curva.
4: Buenos días a toda la audiencia y a todo el equipo del informativo Farco. Continúan las repercusiones tras las elecciones presidenciales en Brasil. Desde Radio Curva venimos siguiendo el proceso electoral a través de la corresponsalía de Pablo Ramos, periodista, docente universitario e investigador, quien desde Brasil nos hace llegar su mirada de este panorama postelectoral en el país hermano.
5: Panorama realmente complejo para las fuerzas democráticas y progresistas encabezadas por el presidente ya octogenario Lula da Silva, que aspira a un cuarto mandato en esta reelección. Flávio Bolsonaro, hijo de Jair Bolsonaro, expresidente de Brasil, actualmente Jair está en la cárcel, no puede aspirar a volver a participar en cargos públicos, por lo tanto designó a uno de sus hijos y logró un triunfo en esta primera vuelta con el 47% de los votos. Mientras tanto, a pesar de que los pronósticos lo ubicaban en primer lugar, Lula da Silva quedó segundo con un 45%. La diferencia es de 2 millones, un poco más, de votos.
4: En su análisis, Pablo nos ofrece también un mapeo de las condiciones que en Brasil probablemente hayan generado o indicado los resultados que hoy estamos analizando.
5: Brasil está partido, además geográficamente, entre el sur, sudeste y el nordeste, y también entre los sectores y las clases sociales, a pesar de que el bolsonarismo cuenta con una amplia base electoral, sobre todo por la presencia de las comunidades pentecostales.

0: Nuestro colega también nos brinda sus impresiones sobre los desafíos que deberá enfrentar Lula da Silva de cara a estos próximos comicios electorales con balotaje del 25 de octubre.
1: La tarea de aquí hasta el 25 de octubre para el PT será titánica. Deberá rascar votos tanto de aquellas personas que no se presentaron a votar, la abstención fue récord, como de aquellos que decidieron votar por algunos de los candidatos que apenas rozaron el 3% en esta primera vuelta. Así que por lo menos uno espera que durante estas semanas se desarrollen acciones militantes, proselitistas, de movilización de las bases para poder contrarrestar sobre todo el margen de abstención o incluso dar vuelta a algunos votos o orientar esos votos que fueron para otros candidatos que quedaron en una situación más marginal, por debajo del 3%, hacia la candidatura de Lula da Silva.
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0: información deportiva en el noticiero de Farco, porque las leonas Agostina Alonso, Sofía Cairó y Cristina Cosentino visitaron el club El Frontón de San Andrés de Giles, mientras las dos últimas esperan la definición del premio a la mejor jugadora del mundo para el que están ternadas. Allí estuvo nuestro compañero Iván Alday, que conversó con ellas.
1: El noticiero nacional de Farco, mano a mano con las leonas. San Andrés de Giles, en la provincia de Buenos Aires, tuvo este domingo una visita de lujo. Agostina Alonso, Sofía Cairó, reciente abanderada de los Juegos Suramericanos 2026 y campeona del mundo, junto a Cristina Cosentino, brindaron una clínica deportiva para las inferiores del Club Social y Deportivo El Frontón en el predio Crosetti. Las chicas de sexta a décima compartieron entrenamiento y juegos con las campeonas del mundo en su sintético. Cabe destacar que tanto la volante como la arquera de las leonas son tomadas como mejores jugadoras del mundo por la Federación Internacional de Hockey, premio que se entregarán los próximos días. Sofi, ¿para vos fueron días movidos por venir de los o de sur, todo lo que fue el mundial?
2: Sí, vengo de los del sur, también salimos campeonas con el equipo, así que estamos contentas por el resultado y ahora disfrutando más que nada.
1: ¿Te recibiste de publicista en el camino?
2: Sí, al principio de año me recibí y creo que eso estuvo muy bueno porque me fui vacía para el mundial y me enfoqué ahí al 100%.
1: China, contame, ¿cómo es el momento de esos 8 segundos de los penales?
3: No, obviamente, bueno, muchos nervios para el resto, yo la verdad que los disfruto mucho. Trato de divertirme y así por ahí no me doy cuenta tanto del contexto y de lo que representa. Entonces, nada, pueden salir las cosas mejor así.
1: ¿Por esperar el premio de mejores jugadoras del mundo?
3: Ah, se nos dé, creo que bueno, en el caso de Sofi se lo súper merece, tuvo un crecimiento enorme y bueno, yo también creo que vengo trabajando hace muchos años, así que nada, ojalá también se nos dé ese reconocimiento. Igualmente creo que estamos contentas con todo lo que hicimos este año y eso sería como un extra.
2: La verdad es que no caigo todavía mucho. Es como algo que nunca esperé estar nominada, así que disfrutándolo más que nada y bueno, ahora esperar.
1: Deportes, Noticiero Nacional de Farco, Iván Alday.
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0: Y hasta aquí llegamos con Informativo Farco por hoy martes 6 de octubre de 2026. Cristian Torres estuvo en controles, Pepe Frutos en la conducción y las radios que integran Farco en la producción. Nos reencontramos mañana. Que tengan buen resto del día. Chau.
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Hola, querida audiencia de Radio Mestiza. Un abrazo muy grande para usted. Sí, soy Georgina Hassan. Y quiero hoy presentarles esta canción, Décimas de Nunca Más, que compuse en homenaje a las abuelas y madres de Plaza de Mayo, el homenaje a su lucha infatigable. Contarles que esta canción contó con la participación maravillosa de Teresa Parodi y León Gieco, y también de Pedro Rossi. Un abrazo muy grande y nunca más.

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Y espero que nos veamos pronto por ahí, o por algún lugar del camino. Gracias a la radio también por difundir mi música. Les mando un abrazo gigante y ahí nos vemos. 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

Soy Mauricio Ambrosi, percusionista de Los Caligaris, Córdoba, Argentina. Y bueno, presentarles acá, invitarles a que escuchen y vean. Muchas noches, buenas gracias. El nuevo disco de la banda en formato digital, en todas las plataformas digitales existentes, y también el canal de YouTube con video, videoclips y demás. Así que bueno, se van a encontrar con un disco con muy buen audio, con muy buenos invitados, con música muy arriba, muy festivo, y bueno, esperemos que les guste. Un abrazo grande para toda la gente de Mestiza Rock 92.1 de Río Tercero, y bueno, nos vemos pronto.

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0: Hola, queridos oyentes de Radio Mestiza Rock 92.3 de la ciudad de Río Tercero, Córdoba, Argentina. Mi nombre es Olgaza y bueno, les quiero mandar un saludo a todos los oyentes y espero que disfruten de este nuevo material, Madera Rosa para todos y todas.
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0: Bruce Springsteen alza la voz contra la injusticia y encabeza una histórica cumbre del rock en el festival Power to the People, liderando un tramo repleto de himnos de protesta y colaboraciones legendarias junto con Tom Morello, Dave Grohl y Jack Black en un evento multitudinario. Soundgarden y un nuevo álbum con la voz de Chris Cornell se encuentran muy cerca de completar un nuevo disco de estudio que rescata pistas inéditas de Chris. El guitarrista Kim Tagil ha explicado que el grupo está dando los toques finales a estas composiciones y ya se viene el disco. Faltan 4 días. Airbag toca en Córdoba.
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0: tardes, mestizos, mestizas, mestices, pecadores. Hola, Rafa.
1: Muy buenas tardes, Betiana. Muy buenas tardes a vos, diabólico oyente pecador. Y hoy es martes. Martes. Nuevamente.
0: Martes.
1: Martes 6 de octubre.
0: Así es.
1: Arranca Cruz Diablo.
0: Y hoy vamos. No vamos a hablar de lo que pasó, vamos a hablar de lo que todavía no pasó.
1: Ajá.
0: Pero ya nos está empujando. El futuro, sí. Esa palabra que cuando éramos chicos era sinónimo de naves espaciales, mochilas voladoras. Y hoy es pregunta si la app del banco va a funcionar mañana.
1: Es que, bueno, a ver, el futuro nunca llegó como te lo vendieron de chico, como te lo están vendiendo ahora, tampoco va a llegar. Te prometieron autos que vuelan en los 90 para los 2000. Ya pasaron 26 años de los 2000, todavía no. Bueno, te prometieron un auto que vuela, te terminaron vendiendo un lavarropas que te manda un mail para decirte que terminó su función de secado. Te prometieron robots que limpian y te mandaron esa aspiradorita redonda.
0: Ay, que
1: chota que está 4 horas golpeando así contra la misma pata de la misma mesa. No sé, actualízate porque te quedas sin futuro.
0: Y sin embargo, todos vivimos mirando para allá, ¿no? Planeando, diciendo, el año que viene sí lo hago. Como si el futuro fuera un cajón donde guardas todo lo que no te animaste a hacer hoy. Muy buena.
1: Vamos a arrancar el rocazo del día de hoy con los redondos. Porque esto es perfecto. Porque el indio no te dice que el futuro ya viene, ya va a venir. El futuro llegó. Y te golpeó con todo un palo.
0: Así es. Vamos a arrancar con Patricio Rey, sus redonditos de ricota con todo un palo. Canción que habla de la llegada de un futuro que no es como se esperaba. Una realidad que te pega bien fuerte y de manera sorpresiva. La repetición de el futuro ya llegó y justamente esa sensación de que lo que estabas ya está acá, pero de otra manera, ¿no? Uh-huh. Eso que esperabas.
1: Llegó, pero en forma de fichas. No voy en trenes, no tengo dónde ir. Bueno, está en movimiento constante. Todo el mundo te dice que estás avanzando. Pero que no tenés destino.
0: No, y más hoy Argentina 2026.
1: Y ese perro sigue allí. No, cambia el mundo, cambian los gobiernos, cambia la tecnología. Pero ese perro sigue ahí. Tus problemas siguen sentados ahí en la puerta mirándote con cara de boludo.
0: Che, dale, hacete cargo, te dice. Este es un himno generacional, ¿no? No porque te explique el futuro, sino porque te deja interpretarlo con tu propia desilusión a cuesta. ¿Lo escuchamos?
1: Sí, subimos el volumen, que el futuro nos va a escuchar a nosotros por una vez. Patricio Rey y sus redonditos de ricota, el rocazo del día de hoy para arrancar este Cruz Diablo. Todo un palo y volvemos.

0: Y antes de continuar, te recuerdo, el último bloque es para vos. Así que hacé tu pedido, podés hacerlo a través del chat de la mestiza, a través del chat de la Cipo o al 3571-534062. Y ahora sí, vamos al Noti Infierno del día de hoy. Porque hoy, 6 de octubre, pero de 2020, el rock se quedó sin uno de sus dedos.
1: Así es, tal cual, uno de los dedos del rock and roll, Eddie Van Halen. Van Halen murió el 6 de octubre de 2020, hace 6 años, a los 65 años, re joven, ¿eh? La verdad que uno que está cerca, ya es joven, a los 65. Bueno, falleció en el Providence St. John's Health Center de Santa Mónica, California.
0: La causa, un accidente cerebrovascular, un derrame. Pero venía de un largo proceso de cáncer de garganta y de cabeza y cuello que padecía desde hacía años, además de neumonía y otros problemas de salud. Años peleándola.
1: Sí, Eddie. Pero no murió solo, esto es lindo. Murió arropado por su esposa, Jenny Lisewski, su hijo, Wolfgang Van Halen. También estaba su ex esposa, mirá qué curioso esto, ¿no? Estaba su esposa, Jenny, y su ex esposa, Valerie Bertinelli. Yo cuando me muera quiero que vengan todas mis ex.
0: Yo me sigo hablando.
1: No cuando me muera, sino en mi lecho de muerte, así como Van Halen. Bueno, también estaba su hermano y compañero de banda, Alex Van Halen. Estaban todos ahí, toda la familia Van Halen.
0: El último adiós fue semanas después. Fue incinerado y sus cenizas fueron entregadas a su hijo, Wolfgang, para ser esparcidas en el Océano Pacífico, cerca de Malibú, California, donde él quería. Qué lindo cuando cumplen tu último deseo, ¿eh?
1: El tipo que reinventó la guitarra con dos manos, porque tocaba con el mástil también, tocaba con todos los dedos. Quiso que una guitarra sonara como una nave espacial, básicamente. Él pidió irse al mar, se fue al mar.
0: Hermoso. Y acá entra...
1: el sobre rojo.
0: Mismo papel, misma virome negra. Dice, abrir el 6 de octubre para el que hizo volar la guitarra.
1: A ver, esmeraron ahora.
0: Malibú, noviembre de 2020. Un mes después de que esparcieran sus cenizas, un surfista sale al amanecer en la zona de Point Doom, mar planchado. De repente, en el agua, ve un reflejo que no es el sol. Es como una luz roja, parpadeando como el LED de un ampli. Saca la cabeza del agua y jura que escucha un tapping clarito en el aire, sin amplificador, sin nada. 2 segundos, como si alguien probara una guitarra sobre el mar. Llega a la orilla, mira atrás.
1: Sí, nada.
0: El mar está liso de nuevo.
1: No, qué miedo.
0: En la arena, una sola huella. Una púa negra con rayas blancas que el viento se lleva al segundo.
1: La lleva el viento. Pero primero había una luz de un ampli, después dice que sonaba sin ampli. Es que son más raras las cosas del sobre rojo. Bueno, que no se fue al océano, se quedó arriba del agua, flotando. ¿Qué?
0: Ahí,
1: no entendí.
0: Un poquito afinando, ¿no? Afinando ahí arriba del agua. Dicen que los que surfean en Malibú al amanecer, si hay viento Santa Ana, a veces escuchan un armónico que no es del viento.
1: Claro, seguramente que es Eddie Van Halen desde el más allá ejecutando notas que vuelan a través de la brisa del mar. Basta.
0: Vamos.
1: Si hablamos de Eddie Van Halen, estamos hablando de que el loco también ya tenía como el futuro incorporado en sus manos, en su música, en su cuerpo, en su cabeza. Porque él era el futuro de la guitarra en 1978.
0: Claro,
1: era lo que rompió con un montón de cosas. Y si hablamos de futuro y de Van Halen, solo puede sonar este tema. Se llama Jump, salta Van Halen. Ya volvemos.

0: Y ahora, para la segunda parte del Noti Infierno, hemos hecho una pseudo investigación ahí de cómo está el futuro del rock hoy. Porque estamos ahí, como los que nos gusta el rock, dudando de cuál es su presente, incluso, sí. Bueno, ni hablar del futuro. Sí, sí. Porque, vamos a ver qué nos dice el panorama del rock en 2026.
1: Básicamente es una dualidad total. Mientras las leyendas estiran su vigencia con tecnología y mucha guita, una nueva ola de pibes están transformando el sonido con fusión digital y under.
0: Es verdad, la salvación está en el under. Bueno, hay tendencias, ¿no? Una de ellas, la primera tendencia es la fusión de géneros y la viralidad digital. Con esto el rock ya no compite con el pop, el hip hop o lo urbano. Se mezcla. Ahora comparte a través de las redes. Sobre la cultura todo, ¿no? De la generación Z, con TikTok y el streaming, todo eso, por suerte resucitó la guitarra eléctrica, porque un video de 15 segundos con un buen riff de rock garpa.
1: Y mucho. La segunda es la era de las residencias tecnológicas. El vivo hoy es, por ejemplo, Metallica inaugurando residencia en The Sphere.
0: Sí, la esfera.
1: La esfera en Las Vegas con el espectáculo Life Burns Five Star. No es un recital, es entrar adentro de una película de Metallica.
0: Sí, debe ser una experiencia eso, ¿no? Debe ser un flash esa experiencia. Bueno, tercera tendencia, el under hiperlocalizados, o sea, sellos como Sub Pop, Exploding in Sound o Dead Wish Incorporation, impulsando escenas en lugares como Nueva York, Chicago, Reino Unido, incluso Latinoamérica, todo toque independiente, todo en vivo, todo chiquito, ¿no? Son escenarios chicos, bueno, cosas como también se están logrando a nivel muy independiente, el San Marcos Rock, ahora se viene
1: Festival Noviembre, se viene el Nodurmay, que también
0: se viene el cumpleaños de la Mestiza, guarda, el cumpleaños de Zipo, todo ahora. Después del Festival Noviembre se viene el Nodurmay en Río Tercero. Bueno, y antes se viene la celebración de Celebración y Memoria.
1: Celebración y Memoria, el también.
0: 30 de octubre al 3 de noviembre. Pero bueno, otra data ahí pasa entre medio.
1: Chivito, entre medio y medio. ¿Y quiénes son los nombres nuevos que aparecen?
0: Bueno, nombres nuevos dentro del under. Está Candelabro de Chile, Art Rock LP Deseo, Carne y Voluntad, de lo mejorcito en español de este año. Mira, el Fecky y Split Chain, rock alternativo y new metal. Esto es con una estética bastante más fuerte, con un sonido más desgarrador. Después están los Fuckers, dúo neoyorquino indie, con guitarra crudas y con guitarras en electrónica. Es medio raro lo que hacen, pero está bueno este dúo, los
1: Me
0: Fuckers.
1: Suena a bailable, ¿no? The Molotovs y Maruja, británicos, post-punk y experimentación que ya dominan festivales europeos emergentes. Ay, me encanta.
0: Y bueno, vamos a hablar de algunos consagrados, de los más famositos, que no todavía no se fueron, que están ahí.
1: Que todavía quedan.
0: Los nombramos algunos menos, pero están. YouTube, por ejemplo, sacó Carnaval de Luz, primer disco con material nuevo después de 9 años, más o menos, en el marco de los 50 años de la banda. Después, de YouTube. Tenemos a Anthrax con Cursum Perficio. Después está Mastodon con Marrow Deep. Estos son discos que han ido sacando estas bandas. Y hasta los de Slipknot. ¿Se acuerdan de Slipknot? Volvió en forma de con Look Outside Your Window. Ese disco experimental que tenían guardado, lo largaron, lo editaron.
1: Y las giras no paran, porque tenés Rolling Stone, sí. AC/DC, sí. Iron Maiden, sí. The Cure, sí. Girando estadios globales.
0: Sí,
1: sí, todavía
0: que
1: leyendas
0: vivas.
1: El
0: futuro del rock es tu viejo yendo a ver a Metallica adentro de una esfera de 20 pisos y tu sobrino viendo a Candelabro, el chileno. En un sótano de Santiago de Chile, filmado con un teléfono barato. Barato, porque allá son baratos.
1: Son baratos, ¿no?
0: Capaz
1: por
0: que es un iPhone, pero allá son baratos. Y ¿sabes qué? Los dos tienen razón. El señor que va a ver Metallica y la chica
1: la
0: que va a ver. Aguante el rock and roll.
1: Ni hablar. Y si hay una banda que hace 40 años ya se preguntaba cómo iba a ser la próxima generación, son ellos. Futuro en clave bailable.
0: Sí, no sé qué tan bailable era, pero bueno, esto es de B52. Los B52, algunos lo recordarán, otros no. Song for a Future Generation, canción para las futuras generaciones. Con esto cerramos el primer bloque de Cruz Diablo.
1: Quédate ahí, ¿eh?
0: Y sí, ya volvemos, nos queda el bloque nacional. Se viene, viene Ramón, Ramón.
1: Y te recuerdo, si haces tu pedido para el último bloque, al chat de La Mestiza, al de la Cipo, o al 3571-534062.
0: Ahora sí, Song for a Future Generation de B52.

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0: Y el tipo ya te estaba describiendo este presente.
1: Es una reflexión profundísima. Cantilo habla de un mundo en crisis, donde los avances tecnológicos y científicos no resolvieron nada fundamental y seguimos por la misma senda. Habla de una era nuclear y de la bomba de rayos pacíficos, como símbolo de un progreso que trajo más miedo que paz.
0: Claro, sí. Oye, y les pega a todos, ¿eh? Les pega a los filósofos y científicos que perdieron el rumbo, que se dejaron llevar por intereses políticos y materiales. Psicoanalistas, hippies, pacifistas, gurú, todo lo que en algún momento fueron esperanza y ahora están ocupándose en resolver problemas tan mundanos y personales como los tuyos y los nuestros.
1: Describe la crisis del hombre como casi total, ¿no? Con una conciencia débil que se arrastra hacia la vileza. La fuerza por sobre lo sutil, lo material por sobre lo espiritual. Y nos incluye a todos, a nosotros, a vos que escuchás, a él mismo. ¿Dónde están las ganas de vivir y de luchar por un mundo mejor?
0: Pero no se queda solo en el bajón, ¿eh? También tiene el giro, la canción dice que este presente tan tan duro es el material con el que se edificará un mañana total. Así que bueno, tenemos atento qué material estamos dejando para edificar ese futuro. Pero bueno, dentro de esa esperanza nos habla un poco de que no hay que resignarse ni lamentarse, sino que laburar. Ponerse en acción, ¿no? Y juntos mejor, si es posible.
1: Pues, sin hablar. Y que el vehículo para eso es el rock and roll. Sí, como siempre, el futuro está en nuestras manos.
0: Miguel Cantilo te tira el fin del mundo y te dice, bueno, ahora hacelo vos.
1: Así, arréglatelas. Bueno, ahora, de un prócer a un futuro, que ya está tocando en Mendoza.
0: Así es, vamos a hablar de una banda que recién está tratando a las chicas de que suene su primer tema. Así que llegaron las 10.000 escuchas del primer tema, así que hoy lo vamos a pasar porque tengo una escucha más por lo menos. Estamos hablando de una banda, de una girl band mendocina, se llama Wymore. Girl band de rock que quiere romper los prejuicios, ¿no?, de la escena del interior, y ya lo está haciendo, sí. De hecho.
1: Nació este año como un ave fénix de las cenizas de un proyecto anterior que no despegó.
0: Claro, eran las wannabe antes de las Wymore.
1: Mira, y se plantaron Sofía Soso Thierry en voz y guitarra, Sofía Denis en bajo, Amparo Fernández en batería y Ana Maitén Guevara en guitarra. Cuatro pibas cerrando un cuarteto que no pide para nada permiso.
0: No, su identidad son canciones atravesadas por emociones intensas, vínculos, contradicciones, todo lo que una chica. Son chicas. Chicas, digo, de edad. Y experiencias reales de hasta esa edad, ¿no? Bueno, rock argentino mezcla con rock alternativo moderno, guitarras potentes, lo que tocan estas pibas, la viola, el bajo, la batería, todo. Las melodías son emocionales, como dije, letras directas, amor, traición, frustración, rabia, vulnerabilidad y un poco de búsqueda de identidad también, creo yo.
1: Algo que identifica a cualquier ser humano adulto, ¿no? Soso lo cuenta clarito. Empezó hace 4 años, fan de Airbar. Bueno, vio a Pato y a Guido tocar y dijo, yo quiero esto, qué bueno que para algo sirvió esta banda. Sí. Nunca había tocado un instrumento, se compró la primer guitarra, se obsesionó y empezó a componer. Vamos las pibas.
0: Y ahora tienen su single, este el que hablaba, Masacre se llama la canción, sumando ya cientos de escuchas en las plataformas en las que lo tienen. Y un álbum ahí en puerta, porque ya tienen material de lo que habían hecho con la banda anterior, más la nueva formación. Y luchando contra un under de mente cerrada que todavía les pasa, que las prejuzga por ser solo de chicas.
1: Ay,
0: la banda.
1: Sí,
0: lamentable,
1: sí.
0: Que todavía pase
1: eso. Eso, como si el rock tuviera género, ¿no?
0: Bueno.
1: El futuro del rock argentino es mendocino también y es de pibas.
0: Sí, si querés futuro, escucha esto que va a sonar ahora. Masacre, las Wymore desde el oeste argentino, desde Mendoza. Y ya volvemos.

0: ¡Qué, qué buena banda! ¡Vamos las pibas! Nah. Si vos tenés una banda, si tu vecino ahí que está ahí todo el tiempo tocando, qué sé yo, que mandanos el material.
1: Mandanos material, suena en Cruz Diablo una banda under por programa, y en la CIPO hay un, el domingo está dedicado, suena solamente música de bandas independientes y artistas under.
0: A través así de que www.ciporadio.ar.
1: Sí, el domingo todo el día, pero bueno, vos mandanos el material a nosotros que lo distribuimos entre las dos radios, no te das problema.
0: Un placer.
1: Estamos ahí cada vez más, siempre apostando a lo under, pero cada vez expandiendo más el, la difusión.
0: Sí, y prepárense que se vienen cosas internacionales.
1: Se nos juntaron mucho material, ya se están viniendo, ya llegaron cosas internacionales.
0: Y del futuro que nace al futuro que volvió.
1: Bueno, esta banda, vamos a hablar de una banda que tiene historia, mira, se llama La Cofradía de la Flor Solar, la banda. Esta banda fue comunidad antes que banda, pero propiamente dicho. La Plata, fines de los 60.
0: ¿Qué años?
1: Fines de los 60. No eran un grupo, eran una comunidad hippie contracultural. Artesanos, artistas plásticos, poetas, músicos, todos viviendo juntos, así amontonados, como en alguna comunidad que todavía conserva esos aspectos.
0: Por ahí pasaron Cubero Díaz en guitarra y voz, Morsi Requén en bajo, Manija Paz en batería y dos nombres que después nos cambiarían todo.
1: Sí.
0: Sky Berinson en guitarra, que después fundaría Patricio Rey y sus Redonditos de Ricota, y Ricardo Rocambole Cohen, el artista plástico que hizo todo el arte de los Redondos, manejando la parte gráfica.
1: ¿Qué? Claro, ya le manejaba la parte gráfica antes a la Cofradía, donde ya tocaba Sky Bailinson antes de los Redondos. Pedazo de banda La Cofradía de la Flor Solar. Bueno, el periodista y mentor Miguel Greenberg sacaron un LP homónimo en 1971 por Microphone, producido por Jorge Álvarez y supervisado por Billy Bond, de Billy Bond y la pesada del rock and roll. Y se disolvieron por el desgaste de la vida comunitaria. De tanto amontonamiento de gente y las presiones también de la época.
0: Sí,
1: ¿no? Empezaban
0: finales,
1: los 70.
0: Estaba pesada la cosa. 70. Pero volvieron a fines de los 90. Cubero Díaz y Morsi Requena se juntaron de nuevo y ahí grabaron Cofrádica en 1998.
1: Claro, y ahí está Futuro, tercera pista de este disco, ya más, más moderno que la época en la que nace la Cofradía de la Flor, es la vuelta de la Cofradía. No es psicodelia espacial, esto es una apelación íntima, introspectiva, sobre el amor incondicional frente a la vulnerabilidad humana.
0: Cuando yo caiga una vez más a causa de aprender, de cualquier forma, ¿me podrás querer? Cuando todo me haya dado y se me haya, y me quite y no tenga nada, ¿me podrás querer? Es como una pregunta, es como esto, ¿no? Que si te van a querer cuando ya no te quede absolutamente nada material ni defensas.
1: Claro, futuro no como naves, sino como despojo, como lo que queda de vos. Si cuando no tenga nada, todavía habrá alguien ahí. Qué buena pregunta. Bueno, Futuro se llama la canción. Como te dije, la banda es La Cofradía de la Flor Solar. Escuchamos este tema y ya volvemos. Sí, nos queda una.
0: Todavía nos queda una para cerrar.

0: Y cerramos el bloque nacional con otra a forma de futuro.
1: Sí, volvemos a Mendoza, ya que habíamos andado por ahí con el Under, a escuchar una banda un poquito más famosa. Esto es Caramelo Santo. Recuerdo tu futuro hoy, se llama la canción. Me gusta el título porque juega con el tiempo, ¿no?
0: Además de
1: Recuerdo tu futuro hoy. Reggae, fusión rocker y fiestera, en este tema encima con capangas de invitados.
0: Es del repertorio de Haciendo Bulla y de esas recopilaciones de Lados B y demos que cura Goy, de que cura Goy, Ogalde.
1: La letra es simple, muy necesaria, dejar atrás, básicamente, todos los lamentos del pasado, no angustiarse en exceso por lo que vendrá, porque no tenemos idea. Es algo muy sabio esto, enfocar la energía simplemente en el hoy. Nada más
0: que eso, mirar los errores del pasado como un camino recto que para no volver a fallar, ¿no? Priorizar la acción y la lucha diaria. O sea, el futuro no se recuerda mañana, sino que se recuerda hoy haciendo.
1: Que es la mejor definición de futuro que escuché todo el día.
0: Sí.
1: No es lo que va a pasar, es lo que haces ahora para que no te vuelva a pasar de nuevo lo que te pasó antes.
0: Por lo menos, nos vamos. Vamos cerrando, el infierno está encantador con esta, futuro en clave reggae.
1: Sí, y bueno, debería estar llegando Ramón en los estudios porque
0: ya
1: es hora de su columna. Así que mientras tanto escuchamos a Caramelo Santo junto a Capanga, Recuerdo tu futuro hoy. Quédate ahí, esto sigue en un ratito.

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0: Y ahí sí viene Ramón. ¡Hola, Ramón!
1: ¡Ramón, Ramón! ¡Qué grande sos!
0: Ya te vamos a hacer ahí una marcha.
2: ¿Por qué he venido? ¿Por qué he venido? Aquí estoy. Si no te gusta como he venido, me voy.
0: ¡No! ¡No se me vaya, Ramón!
1: El pueblo lo espera.
2: Tengo buenas y malas noticias.
1: Empecemos con la mala, así con la buena arreglamos las cosas.
2: Ha denegado la justicia electoral la posibilidad de presentarme como candidato a presidente de la nación República Argentina.
1: No lo dejaron.
2: No me dejaron.
0: Te censuraron, Ramón.
1: ¿Y lo del traductor del Papa?
2: Todo mal con eso.
1: No lo dejan hacer nada.
2: Porque bueno, yo te explico, vio la gente de inteligencia de este país, que si hay un país que gasta en inteligencia sin serlo, es este gobierno.
1: Este país.
2: Así que me han investigado, como yo iba a ir por otro palo para candidato a presidente, me han sacado la posibilidad de ser traductor del
1: Papa. Pero después de haber podido ir a Estados Unidos a cubrir el Mundial...
2: Todo mal. Que resulta que todo esto mío coincide con la finalización de qué.
1: ¿De qué, Ramón?
2: ¿Quién juega el último partido de la historia en Argentina?
1: Lionel.
2: Messi. Entonces todavía me quedo sin laburo por el tema deportivo.
1: Y ahora, claro.
2: Lo hablo con el muchacho, con el amigo mío.
1: Que tiene la pluma. Chiqui.
2: Y entonces le digo, Chiqui, ¿qué hacemos contigo ahora? Y me dice Ramón, me dice, no te puedo seguir dando laburo como con esta historia de asesor de Messi, porque Messi no juega más.
0: Claro. No, se quedó sin laburo.
1: Pero no se sobraba toda la selección, usted.
2: No, solamente a Messi. A Messi. La selección es Messi.
1: Sí, sí.
2: A ver, dígame una cosa. Usted sabe.
1: Bueno, sin Messi le ganamos 7-0.
2: ¿A quién?
1: No, está bien. Tiene razón, Ramón.
2: Por favor. Bueno, gracias.
1: Bueno.
2: Bueno,
1: ¿qué nos trae Ramón en su columna?
2: Tengo una noticia seria antes.
1: Sí.
2: Una necrológica. Quiero dedicar el micro de Ramón hoy en la CIPO a la partida de este mundo de Pedrito Acosta, un gran amigo de los Cóndores, que falleció el domingo, nos dejó de este plano. El mejor locrero de Río Tercero.
1: Oh, qué guay.
2: El que traía los mejores quesos de chancho a esta ciudad.
0: No.
2: Veterano de Malvinas y, entre otras cosas, amigos de un montón de gente. Así que, Pedrito,
0: ay,
2: en donde esté, seguramente está escuchando.
1: Nuestro saludo ahí a Pedro, más vale, donde quiera que esté.
0: Fue perdonado por Dios, dejó entrar al cielo.
1: O en el limbo, vaya a saber.
2: Vaya uno a saber. Y otra cosa, vengo también de pasar por el merendero Maná.
1: Ah, qué bueno. Serino. ¿Cómo están ahí?
2: La noticia buena es que llegamos porque me siento parte de la causa.
1: Sí, sí, todos nosotros desde la radio también.
2: Tal cual.
1: Sentimos
2: llegamos parte. Hasta la línea de la viga del techo.
0: Uf.
2: Cerrando las paredes, un laburo de toda la gente ahí alucinante.
1: Qué bueno esto que se fue promoviendo, proponiendo, ayuden, donen lo que puedan, lo que tengan, lo que te sobre. Incluso la mano de obra también es bienvenida y se juntó gente a laburar, se juntaron un montón de materiales.
0: Y este espacio sigue necesitando siempre material didáctico.
1: Eso, ¿cómo están, Ramón? Usted que estuvo ahí.
0: Cositas para la merienda de los pibes, el plato de comida, porque este espacio le brinda no solamente un plato de comida y una leche caliente a los pibes, sino un lugar de contención y de dispersión, y también, ¿no? Porque se invita a la familia, a las mamás ahí a compartir eso.
2: Y a participar la historia de laburar juntos para que los pibes tengan el lugar poder merendar y comer
0: de
2: los
0: manera
2: domingos,
0: digna.
2: Tal cual. Así que también a los familiares de los pibes que han colaborado haciendo un pozo para el cimiento y todo eso, todo suma.
1: Bien, ¿y cómo están de materiales? ¿Está faltando algo?
2: Faltan puntualmente dos cosas.
1: Sí.
2: Todo el encadenado para el techo, que se hace con un perfil que se llama C.
1: El perfil C.
2: Sí, y está faltando un palo más o menos para poder hacer esa historia. Y después de techo faltan cuatro chapas.
1: Cuatro chapas.
0: Vamos.
1: A ver si escucha algún...
0: De la plaza acá que se hizo la reforma
2: la
0: de San Martín. Sí, esas chapas. No sé,
1: ¿se acuerdan de las chapas de la San Martín?
2: ¿Volvieron feas, todas oxidadas?
0: Sí, ponele oxidadas y feas.
1: Yo creo que con... dos chapas de esas, tres.
2: Con tres estamos.
1: Cierran el merendero.
2: Lo ideal sería cuatro. Pero, no sé, ustedes.
1: ¿A dónde fueron a parar? Semejante cantidad de metros de chapas nuevas, gigantes, hermosas.
0: Estaría bueno que se pudieran repartir. Brillantes.
1: Bueno, esto, si lo escucha alguien.
2: Bueno, si lo escucha
1: alguien. ¿Alguien ha llegado a las chapas?
2: Sí.
0: Quizás.
2: Pónganse las pilas, chicos.
1: Que no se les volaron las
2: Barrio
1: chapas.
2: Barrio Serino, merendero Maná.
1: Merendero Maná. Tres chapitas de esas que tenían ahí en la plaza, tapando lo que no hicieron. Por lo menos hagan un merendero y llévenle las chapas. Y el kiosco del frente apareció con un alero sospechosamente.
0: No, bueno, no vamos a entrar tanto así.
1: No dije el nombre. No, o sea, hay muchos kioscos al frente.
2: Ojalá no cierren el coso y rápidamente aparezca ese techo para los pibes. Sería
1: bueno, genial. Ramón, qué bueno que esté ahí interviniendo en el merendero.
2: A full.
1: Me encanta.
0: Gracias, Ramón.
2: Todo esto. No, a mí me interesó el tema una locutora de una radio colega, Zaira.
1: Zaira O'Connor es colega nuestra de Sipo Radio, el programa de la noche de la Sipo.
2: Ella un día tirando ahí una historia que hizo que mis antenas se abrieran así y esas antenas a su vez fueron receptadas por otras antenitas y digo, wow, qué loco es esto, ¿no? Tener un medio de difusión para que alguien escuche y alguien abra antenitas.
1: Con una persona que esté ahí del otro lado, escuchando, nosotros ya estamos haciendo radio y cualquier cosa que comuniquemos y se pueda hacer crecer, como este fue el caso. Está muy bueno el testimonio, Ramón, porque nos estamos enterando también de que realmente el efecto buscado se logró. Se logra, se puede.
2: Aguante las radios comunitarias y la radio como esta del palo que...
1: aguante todo, claro.
2: Bueno, estoy muy profundo hoy.
0: Estás muy humanizado.
1: Sí, el Ramón que más queremos es ese, tirando zurditos.
0: Ahí, sí.
2: Yo estoy buscando otro tema.
1: Teníamos un preconcepto de usted al principio, los primeros programas.
0: No, vamos a ser sinceros.
2: Es una careta que yo me pongo.
1: Para haber llegado a ser el...
2: Yo soy de los que piensa que Milei en el fondo es zurdo.
1: Del fondo
0: del fondo. Si lo mira al frente de un espejo.
2: Claro. Hoy voy a contar una historia hermosa de un microemprendimiento que tuve en el año 73.
1: Ajá, usted tuvo...
2: Sí, un microemprendimiento que venía de un emprendimiento familiar añejo.
1: Ahí consiguió la libretita del 73.
0: La famosa libretita.
2: Ahí empieza todo. Una vez Humberto Rafael Bravo, que es el historiador de todos los circos del mundo, me grafico, me acuerdo, fue febrero, marzo del 73.
1: ¿Qué memoria?
2: Y me dice, sí, tengo un
1: memoria.
2: Me dice, mira, ¿sabes? Porque yo quería poner un circo tipo el de Pepe Marrone, ¿se acuerda?
1: Sí, con muchos payasos, claro.
2: Uno que decía,
1: sí, Pepito Marrone.
2: Entonces yo quería poner un circo y me dice, no gasté mucha plata, Ramón. Me dice, es mucha plata para un circo.
1: Mucha gente.
2: En ese y los animales.
0: Claro
2: que ¿sabes lo que era antes?
1: Se podía.
2: Ahora ya no hay más animales.
0: Claro, había leones, antes, oso, elefante.
2: Cuando te llegaba un circo con un
1: perros
2: león.
1: Con
2: al barrio desaparecían todos los perros y los gatos
0: callejeros.
2: Claro, esos eran todos Murphy el León, claro. Sabían ustedes, ¿no? Yo sé mucho.
0: Sí.
2: Y me dice, ¿con cuánto contás para hacer una inversión para un circo? Y bueno, yo había vendido un par de propiedades en ese momento y tenía la cantidad de $100, o sea, el equivalente a $100.
1: ¿A $100 de hoy? El equivalente a $100 de
2: sí,
1: hoy.
2: Sí, de ese momento también, porque eran
1: pero
2: pesos,
1: no
2: monedas.
1: Un circo con $100, Ramón.
2: $100
1: hoy ni en el 73.
2: Sí, señor, yo le estoy diciendo que sí, señor. Usted tiene que confiar un poco en la gente.
1: Bueno, está bien.
2: Usted es muy desconfiado en la gente.
1: Y me pasó cosa, ¿vio?
2: Ya le voy a contar una historia del oso bipolar.
1: En algún momento. A veces tiene frío, a veces no.
2: Bueno, entonces me dice Humberto Rafael Bravo, me dice mi interlocutor de ese momento, tiene que leer las historias
1: casi todo caso mío.
2: Sobre circos de todo el mundo. Me dice, bueno, te tenés que poner un circo de pulgas.
0: ¿Circo de pulgas? ¿Circo de pulgas tuvo?
2: Tuve un circo de pulgas.
1: Ahí ya le sobraban $100.
2: No, porque usted a la pulga, no es que a la pulga usted la tira y ya.
1: Y No, me imagino que no.
2: Hay que entrenarla, la pulga.
0: Hay que ponerle también
2: pesas, sí, carretas para que tire. La pulga es un animal versátil. ¿Usted sabe que
1: ¿Quién entrena primero? La
2: pulga.
1: Claro, usted mismo.
2: Pero claro.
1: Se tuvo que primero hacer el curso de entrenador de pulga.
2: Que yo soy perito en entrenamiento de pulga, señor. Ya le voy a mostrar el diploma. Bueno, resultado. Usted, la pulga le decía, usted sabe que el único insecto, sacando a la cucaracha que sobrevive a cualquier cosa, que sobrevivió a Hiroshima y Nagasaki, ¿fueron las pulgas?
0: ¡Wow!
1: No, además de la
0: mirá
1: cucaracha.
0: Es más, la cucaracha puede vivir 4 días sin cabeza.
2: También puede ser presidente.
1: Yo tenía una vecina y le decían cucaracha biónica.
2: Ay, Dios mío. Bueno, sigamos. Entonces yo pongo el circo de pulga, me interiorizo primero el proyecto, porque yo sabe, usted me conoce. Yo no voy a montar semejante
1: negocio.
2: Cuando se embarque
1: en algo,
2: sin antes averiguar. Resulta que bueno, el inventor del circo de pulga, como tantas otras cosas, fueron los franceses.
0: Ajá, mira.
2: Gente, un tal Proudhon, no el filósofo, sino Joseph Proudhon. Fue el que inventó el mercado de pulgas. Dicen los que saben que en realidad al principio no eran pulgas, señor.
1: ¿Qué?
2: Eran ladillas, porque Joseph Proudhon monta el primer circo de pulgas en un cabaret. Y no es lo mismo que tener una veterinaria. Usted tiene que conseguir el animal de acuerdo
1: a la especie.
2: A lo que tenga cerca.
1: Pero va muy de la mano con la higiene del francés también, ¿no? No me extraña para nada que se haya inventado en Francia.
2: También. Entonces hacen el primer circo de falsas pulgas. O sea, los franceses siempre fueron unos grandes mentiras. Ya tenemos el caso de la pantera rosa. Pantera y rosa.
1: Claro.
2: ¿Por qué una pantera
1: Ramón,
2: rosa?
1: Pero usted no tiene que creer todo lo que ve.
2: ¿No?
1: Y si usted creía en la pantera rosa, me imagino cómo está con el internet hoy. No crean todo lo que ve Ramón, por favor.
2: Bueno, resulta
1: que
2: esa falsa pulga que tenían en el cabaret era un bicho más bien vago. La ladilla es un bicho más bien vago, no es como la pulga que es hiperactiva. La pulga te va de la oreja del perro hasta la cola, pasando por la panza sin ningún tipo de problema. Cualquier cosa. En cambio, la ladilla es un bicho que se queda quieto.
1: Se rasca los huevos.
2: Entonces vos le ponías a la ladilla para que haga las flexiones de brazo y la ladilla te miraba como diciendo, no me jodas. No me jodas.
0: Levantame esta, ¿qué es?
2: Bueno, entonces todo esto fue evolucionando hasta que un gallego de Galicia, no gallego por ser español,
1: el
2: gentilicio que mal decimos.
1: Basta nosotros, de decirle gallego a todos los españoles.
0: Pobres.
1: Claro. No sean gallegos.
2: Bueno, este muchacho, tío abuelo de Humberto Rafael Bravo, pone el primer circo verdadero de pulgas en Galicia. Fue un éxito tremendo. Imagínese que es muy simple rellenar un circo de pulgas. O sea, con dos personas ya está lleno el circo.
0: Claro.
2: Entonces decía funciones completas. Y había dos personas.
0: Bueno,
2: viendo
0: pero
2: el circo de pulgas.
1: Ah, porque hay que verlo de cerquita.
2: ¿Y qué le parece? ¿Cómo va a haber una pulga?
1: Eso le estaba por preguntar. Si había pantalla gigante.
2: En el Chato Carrera quiere poner el circo de pulgas.
1: Por favor. Multitudinario nunca va a poder.
2: Porque
1: ser.
2: Ha pasado también de circos que eran medio grandes y decían que los del ringside, los del alrededor del escenario, estaban complotados con los dueños del circo y decían, oh, mirá lo que hizo la pulga, y en realidad la pulga no hacía nada.
1: No había ni pulga.
2: Y atrás decía, wow.
0: Efecto contagio.
2: Porque vieron que sabe pasar eso con las masas, ¿no?
0: Para no sentirse aislado o fuera de contexto.
1: Le generan una realidad alternativa a las cuales todos creen. Y ya
2: están en la televisión y dicen, yo les voy a dar educación pública, salud pública, primera para todos, qué sé yo. Y vos decís, pero si está el camarógrafo, el periodista y él nomás. Y después decís, wow, millones de personas.
1: ¿Cómo salta ese pulga? Claro.
2: Bueno, si usted me quiere cortar, me corta, pero yo tengo que decir cómo me fue con el circo de Pulga.
0: A ver,
1: si
0: ¿cómo
1: no,
0: te
1: necesitamos
0: fue?
1: Saberlo.
2: Me fue muy bien, muy bien. Yo aprendí cuando le enseñaba a la Pulga. La Pulga es muy de agarrar. ¿Vio el trapecio de los gimnasios? Que sí. Normalmente cuando sí. Usted no lo veo muy fuerte.
1: Es que no me cuelgo de trapecios, precisamente.
2: Bien. La Pulga es muy elitista con relación al material de la barra. Usted le tira un alfiler, por ejemplo, y la Pulga no se lo agarra.
0: ¿Ah?
2: Ahora le tira un hilito de cobre y la Pulga desesperada va a agarrar el trapecio para hacer. Porque la Pulga es un animal que cotiza mucho el cobre.
0: Mira.
2: De la misma forma que nosotros queremos el oro, la Pulga le gusta el cobre.
1: Tienen un mercado interno de cobre, ahí vas a saber qué hacen las pulgas.
2: Entonces la Pulga, cuando le tiran un cobre... Lo mismo pasa con Leo Messi. Le dejaron de tirar cobre y la Pulga Messi no laburó más.
1: Eso es.
2: Míreme, lo clausuraron a mí al Teatro de Pulga.
1: Se lo terminó clausurando.
0: ¿Por qué?
1: Por los animales.
2: Sí,
1: porque
2: la Pulga me laburaba, pero en determinado momento decaía su capacidad. Imagínese que a dos espectadores por show, el show duraba 20 minutos, le tenés los anteojos, el gasto de la lupa, todo eso, la luz. Era un costo la Pulga. Entonces, hacíamos 24 shows diarios.
0: Explotación.
2: Y la Pulga en determinado momento.
0: Ya decaía.
1: Los últimos shows.
2: Entonces, ¿qué hacía yo? Yo tenía un granito, iba a decir un gramito, chiquitito, que le daba y la Pulga se reactiva.
1: Con un gramito, la cantidad de pulga que se reactiva.
2: El tema es que llevaban la barrita. Usted vio cómo es la cara de la Pulga. La Pulga tiene los maxilares muy, muy levantados así.
0: Sí.
2: Entonces llevaban la barrita del cobre con el maxilar. Y después de que tomaban el granito ese, me hacían desastres con el maxilar.
1: La mandíbula, la Pulga.
2: Me cortaban todos los cobres.
1: Que no agarraron un animal esos bichitos porque se lo comían. Bueno, no sé si se lo iban a comer. Hambre no tenía. Pero se les iba a picar.
2: Bueno, lo tuve que terminar vendiendo al circo.
1: Recuperé
2: la inversión.
0: Está importante poder recuperar.
1: $100.
2: Se lo vendí a un estadounidense.
1: Ah, bien.
2: Y el estadounidense ha hecho mucha plata con eso, evidentemente, hasta una película. Y yo no sé si vio la película El circo de las pulgas, inspirado
1: en su propio circo de pulgas, Ramón. Sí,
2: sí. Así que bueno.
1: Mirá, dice en la película.
2: Sí, lo dice.
1: Ramón aparece ahí.
2: No, pero me pone Moncho. Y esa historia de los yankees haciéndose. Ah, sí, Moncho. Moncho.
1: Moncho. Claro, por Don Ramón de México. Claro. Nada que ver. Ramón es argentino.
2: Me hace muy feliz, ¿eh?
1: Por favor, Ramón, elija la canción para.
2: Mire, ¿sabe qué me gustaría escuchar? Me han dicho, ¿no? Yo era muy grande ya cuando sonaba un grupo que se llamaba Hit.
0: Sí.
2: Y me han dicho que una persona que yo conozco conoció Río Tercero porque vino a ver el grupo Hit a un boliche que se llamaba Quincy Disco. Así que si hay alguno de esa época, seguramente
1: que recuerda el paso.
2: El grupo Hit
1: estuvo en Quincy.
2: Estuvo acá. Así que me gustaría escuchar un tema de Hit, ¿le parece?
1: ¿Cuál de ellos? Es por amor.
2: Es por amor, ese me gusta.
1: El más conocido. Vamos con ese. Bueno, Ramón.
2: Nos vemos. Tengan en cuenta de que el beat del bombo de Iturri sigue sonando porque es un bombo que está específicamente hecho por él para el resto de los bateristas del mundo. Escucha el pa.
0: Sí.
2: Eso es Willy Turri. No digo más nada, sé de todo.
1: Pero qué buena data, Ramón.
0: Encanta,
1: lo esperamos el martes.
0: Libro gordo.
1: Por favor,
0: Ramón,
1: no deje de venir.
0: Por favor.
1: No falte.
2: No se olviden de Leticia y el merendero.
0: Sobre todo, lo más importante.
1: Vamos al merendero, busquen las chapas, ahí quienes quieran colaborar y si no, sí, estaría bueno, ¿no? Que active el municipio. Che, están levantando un merendero, le están dando de comer a más de 30 pibes, porque ya ese es el número.
2: Así es.
0: Sí.
1: Podría, así, hablando claramente, la Muni, coparse y mandar unas chapas
2: para. Que seguramente lo van a hacer.
0: No, es más, estaría bueno que hicieran un relevo de cuántos comedores y merenderos hay en Río Tercero y cuáles son sus necesidades, porque
1: sí,
0: no.
1: No es solo merendero Mana. Mana.
0: En Cerino funciona otro merendero también. Así que bueno, estaría bueno, a ver si alguien que está ahí del otro lado, que tenga, no sé, algún conocimiento, una mínima influencia para hacer este trabajito, estaría bueno que este mensaje llegue a quien tiene que llegar, donde están las chapas.
1: Bueno, Ramón, muchas gracias.
2: Gracias a ustedes, los amo.
0: No, gracias, Ramón.
1: Nosotros a ti. Y escuchamos entonces el tema pedido por Ramón, Es por amor, de Hit. Y después volvemos con algo del internacional, si es que tenemos tiempo. Sí, capaz que entra uno.
0: Y capaz que no para contar sobre el tema, pero sí para que lo escuchen.

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2: Entramos al último bloque donde entran tus pedidos, que lo podés hacer a través del chat de la mestiza, a través del chat de la Cipo o al 3571-534062. Y último bloque, y como
3: último bloque, venimos a hacer ahora tipo como una reflexión final, sí, ¿no? Una cosa así. Vamos. A ver, por ejemplo, a mí me da mucha gracia el futuro, pensar en el futuro. Porque todo el mundo está preocupado por el futuro y nadie puede arreglar este presente. Es como estar preocupado porque el techo se va a gotear en el 2030 y hoy no tenés puerta en el baño, ¿viste? Todavía.
2: Sí, bueno, tampoco te pongas tan criticón, no, Rafa.
3: Qué verdad, vos lo dijiste al comienzo del programa. El futuro es la excusa perfecta. El año que viene empiezo esto, sí, no sé, el gimnasio. El año que viene dejo de fumar. El año que viene me voy de Río Tercero.
2: Sí, el futuro. Lo que dije el año
3: El futuro es el cajón donde guardas todo lo que no querés hacer hoy.
2: Uy, bueno, pero también es esperanza, pensar en, sí, el mañana, no sé.
3: Esperanza hasta que te llegue la boleta de luz acá en Río Tercero.
2: Bueno, sí.
3: Si, en el futuro tengo que pagar esto. ¿De dónde? ¿Por qué dejo enchufado el cosito del celular? Sí. Pues sabes que aunque no estés cargando el celular, data, curioso pero útil, no dejes enchufado el cargador en la pared porque
2: Constantemente
3: convirtiendo electricidad de eso, claro, a un voltaje menor. Entonces sigue gastando, aunque no estés cargando tu celu. Desenchufalo, ya va a ver cómo te cambian los números al fin de mes.
2: Y la pava eléctrica también, supongo, entonces, ¿no?
3: Que todo, desenchufa todo, sacalo de la pared y ya vas a ver cómo cambian los números. Bueno, nos vendieron que en el futuro íbamos a tener autovoladores, ¿no? Esto es lo que te dije, robot que limpia, vacaciones en Marte, me vendían alguna vez, según yo, en alguna revista, si mal no recuerdo. ¿Y qué tenemos ahora? Heladeras que hablan. Está bueno.
2: Bueno, si vivís solo, capaz que te sirva. No sé.
3: Estás muy gordo, aléjate. Un celular que te escucha, ¿viste? Que ahora dicen que todo lo que digas puede ser escuchado por el celular, aunque esté apagado y roto.
2: Y abajo del agua, por las dudas.
3: No sé, aplicaciones que te recuerdan que tenés que tomar agua. Eso es mucho, muy importante. Tomen agua, gente. Bueno.
2: Sí.
3: No sé, no, yo no necesito que una heladera me rete por empezar. Así que no sé qué futuro quiero.
2: Bueno, también tenés los lavarropas con wifi.
3: Sí, lavarropas con wifi. ¿Para qué? ¿Para qué? ¿Para que le mande un email a la heladera?
2: Capaz, ¿viste? Para que se pongan de acuerdo.
3: Hola, soy
2: el
3: lavarropa.
2: ¿En qué momento nos rompemos los dos al mismo tiempo?
3: Soy el lavarropa, estoy cansado. Vos sabés que... No, yo como lo mío más quieto, le dice la heladera. Yo estoy parada, arranco y paro, cara.
2: Arranco y paro.
3: Acá, no, pero yo de tanto da vuelta. Yeah. Bueno, el futuro nos prometió algo así como los supersónicos, ¿te acuerdas?
2: ¡Uy, los supersónicos!
3: Y nos dio electrodomésticos de Temu.
2: Bueno, pero igual es esto, ¿no? Lo seguimos esperando, porque en el fondo el futuro, ¿qué es? Lo único que no nos pueden cobrar todavía.
3: No te cobran por el futuro.
2: Todavía.
3: No, pero hay gente que paga cosas a futuro. Es increíble. Sí. Te puede pasar ahora y bueno, y vos estabas pagando. Bueno, dale un par de meses a Mercado Pago, te van a cobrar hasta el pasado, mirá. Ah, todo esto que no, no, todo este tiempo que no usaste la aplicación. ¿Acción? Tiene un ahí. Retroactivo que nos debes.
2: Ahí está. Ah, el peri sí. Y la... Es, bueno. Sí, que la tiene todo en Uruguay y sí, bueno.
3: ¿Tenemos algún pedido de la audiencia, Betiana?
2: Yo estoy muy enojada y ofendida con todos los mestizos,
3: no,
2: mestizas.
3: No, pero no te enojes,
2: pecadores, que no nos dan ni una sola muestra de cariño.
3: Pero si lo hacen casi siempre, hoy no, hoy ni Luis María.
2: Pero... parece muy raro.
3: Bueno,
2: a ver, en una de esas tirando este palito, a ver si acá en un futuro 2 minutos aparece un mensaje con un pedido. Y...
3: no necesariamente tiene que ver con el futuro.
2: Ni con nada, capaz que esa cosa, viste, que se te viene de repente. ¿Cuál es la segunda canción que tenés en la lista del tema que estás mirando?
3: El del soldado, incierto futuro. Vamos con
2: ahí
3: este
2: vamos.
3: Y ya volvemos.

0: Y ahí estábamos cumpliendo con un pedido que sí llegó al mensajero de la radio de Jorge Minetti, ahí de Minetti y de Levedo, aseguro. Aprovechamos de paso para agradecerles a nuestros sponsors exclusivos de Cruz Diablo que han cumplido con permanecer durante este mes de octubre también. Así que siguen siendo estos siete que te va a nombrar Betiana.
1: Tenemos a G&G Motors, Liro Logística, M&D Seguro, lo vamos a volver a nombrar, y Victoria Seguros, Vespasiani, Diamante Cambio, Rodi Automotores. Muchas gracias por ser parte, por sostener este proyecto. Esto es Cruz Diablo, es un programa producido por Sipo Radio y transmitido desde Mestiza Rock. Esto demuestra que entre dos medios de comunicación pueden hacer una hermosa colaboración.
0: Claro, y esto de sumar y expandir
1: redes.
0: En cambio de lo que siempre pasó, que es competir. No, todo lo contrario. Sumar y multiplicar y ser más grande, ¿no?
1: Bueno, que eso
0: es. El que lo entiende así, bienvenido sea. Vamos también con los oyentes, porque aunque no nos mandes mensajitos y no nos pidas canciones, sabemos que estás ahí del otro lado. Si no, esto no sería posible de sostener. Sabemos que si nos siguen diciendo los de la Mestiza, che, vengan, vamos a laburar los martes y jueves, porque hay gente que este producto funcionó.
1: Esperemos,
0: a alguien le gusta.
1: Sí.
0: Salvo esta última parte que se viene, que yo sé que no. Y aparece Luis María.
1: Hola, Luis María.
0: Luis María de Villanueva, al lado de Villa María. Y nos dice, quiero decir que yo tenía el prejuicio de que los amantes eran unos destructores de familias. Y nada que ver, dice, somos muy buenas personas. Quiero escuchar El amante del futuro de Antonio Viravent. Bueno, Luis María, ahí va tu pedido, nos queda tiempo para escucharlo y volver a despedirnos y para el bizarro final. Quédate ahí que nos queda un ratito más de programa.

0: no lo tenía tan así,
1: qué amplitud musical que tiene Luis María a la hora de pedir canciones. La verdad que en ese sentido
0: me sorprende.
1: Sí, a mí también. Yo Antonio Vidal lo tenía, no tenía este tema. Bueno, lindo temita. Ahora viene el momento que nadie pidió, que nadie quiere y que todos esperan lo mismo.
0: Sí, bueno, sí, yo sé que hay mucha gente que... que alguno, ¿no? Que el Bizarro a veces los invita a bailar, despiertan recuerdos. Sí. A mí a veces me pasa, ¿sí?
1: A veces nos deben mandar a la... al futuro de tu hermana.
0: ¿Qué carajos se les dio por poner esto?
1: Claro. Bueno, queremos hacer responsable, el verdadero responsable de esto es el DJ de la otra, de la radio que produce este programa.
0: Sí, este es su segmento.
1: Claro. DJ He-Man es el operador de Sipo Radio. Acá no, acá el operador soy yo, pero la parte esta es el que haría intervenir de alguna manera en este programa. ¿Y cómo lo hace? Mandándonos, junto al sobre rojo, el tema Bizarro.
0: Claro,
1: del
0: llegan
1: final
0: los dos
1: del
0: juntos
1: programa.
0: De
1: diferente. Sí.
0: Llegan.
1: A veces llega todo en el mismo sobre, a veces llega por separado, a veces me manda un mail. Pero bueno, todo es responsabilidad de DJ He-Man de Ciporradio.ar, no es nuestra. Sí tenemos el permiso de Metisa para que él ocupe ese segmento. Así, de esa manera, nos parece acorde a tener un pecado como buen culto radial que es esto, ¿no?
0: Claro, ¿de
1: sino
0: qué
1: para
0: se
1: que
0: trata?
1: Se llama Crudiablo y todo el lore que le venimos armando al
0: programa. Claro, durante todo este año, ¿quién diría?
1: Claro,
0: ¿Quién diría
1: que llegamos a octubre, nos queda noviembre y nos vamos?
0: Nos vamos. Sí. ¿A dónde nos vamos?
1: No sé, pero de acá, del estudio, por lo menos un tiempito de vacaciones nos vamos.
0: Sí, necesarias.
1: Porque volvemos 2.0 el año que viene.
0: Guarda.
1: Vamos a ocupar un poquito más de espacio.
0: Sí.
1: ¿No? Un día más.
0: Nos vamos a hacer más grandotes.
1: Sí, vamos a engordar. El año que viene engordo.
0: Todo.
1: Eso sí que... Eso es mentira para todo el mundo. Bueno, lo único que te voy a decir es que la banda se llama Nietos del Futuro.
0: ¿Es lo único?
1: Sí, porque otra información no tengo. Dice Nietos del Futuro acá, supongo que es la banda.
0: La banda debe
1: o la
0: ser,
1: canción.
0: O la canción.
1: No, no sé.
0: Ahora nos vamos a enterar, ¿no?
1: Sí, le voy a mandar un mensaje mientras a DJ He-Man. Texto. Total, nosotros después de este tema no hablamos más.
0: Ya no vamos,
1: al aire.
0: Eso es bomba de bomba.
1: Chau, gracias por bancar esto ahí del otro lado. Chau, Betiana. Nos reencontramos el jueves.
0: Que tengas una muy hermosa tarde. Si eres comerciante, te deseamos muy buenas ventas. Si eres emprendedor, sigue luchando por tus sueños. Chau, Rafa. Chau a vos que estás ahí del otro lado. Nos estamos escuchando el jueves.
1: Nuestro pecado musical. Chau.

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toneladas de cartón. 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